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Bienvenidos al programa Acuarela Tropical, un espacio dedicado principalmente a la música brasileña y músicas del mundo. Esta música que acabamos de escuchar la utilizaremos de sintonía para este programa. Se trata de la composición de Ari Barroso, Acuarela do Brasil, con Nega tu Cabelo Duro, de Rubén Suárez y David Nasser, como música incidental. Este es un disco que fue grabado en Suecia por Eli Regina junto al belga Toots Thielemans en 1969. En el disco se recogen grandes temas del momento, como el que hemos escuchado, así como este otro clásico, Wave, de Antonio Carlos, Jobim.

En 1969, Georgie Benn, ahora llamado Georgie Benjor, publicó su quinto álbum homónimo dentro de la vorágine del movimiento Tropicalia, un movimiento artístico brasileño surgido a finales de los 60. Para este trabajo contó con el trío Mocotó, una banda que acompañó a Georgie Benn tanto en este trabajo como en los dos siguientes. Pasamos a escuchar otro tema de este sensacional disco, la canción Bebeji Vambora, por Georgie Benn.

Por supuesto, no podemos abandonar este disco sin escuchar País Tropical, un clásico de clásicos en la música brasileña. Interpretada inicialmente en voz de Wilson Simonal, en ese mismo año fue publicada por su autor, Jorge Ben, quien incluiría la canción con su propio estilo basado en rock, toques africanos, internacional y, como no, su inconfundible toque brasileño.

Qué pena. Composición de Georgi Ben en voz de Gal Costa junto a Caetano Veloso. Gal Costa, conocida como musa del tropicalismo, publicaría este disco homónimo en 1969. Para el periodista Eduardo Logullo, este trabajo sería la tropicalia que resurge de las cenizas, con canciones de temáticas urbanas, dulces reflexiones anarquistas, constataciones, citas, provocaciones y ritmo. Vamos a escuchar la canción que se convertiría en el primer éxito en la extensa carrera de Gal Costa, Baby.

de la delicadeza de Baby en la voz de Gal Costa junto a Gaetano Veloso, pasamos al ritmo alegre y provocador del Shashadu, Sebastiana, con el acompañamiento de Gilberto Gil.

0: En los casi 2 meses que estuvo en prisión, Gilberto Gil se transportó a otros mundos en su imaginación. Si bien tenía los pies en el presente, viajó a otras dimensiones temporales con la mente. El propio Gilberto Gil comentó que esta canción, Cerebro Electrónico, fue concebida desde un enfoque o delirio esotérico y científico, y se erige como una canción futurista que parece predecir algo tan común hoy en día como es la inteligencia artificial. En este mismo trabajo, Gil incluyó la emblemática y vibrante Aquel abrazo, canción dedicada a los patriarcas Dorival Caymmi y Joe Gilberto, y a su siempre compañero Caetano Veloso.
1: Este samba vai para Dorival Caymmi, João Gilberto e Caetano Veloso.

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1: Compuesta por Caetano Veloso en 1969, Atrás du Trio Eléctrico se convirtió en un himno que celebra la alegría y la tradición de los tríos eléctricos, símbolo del carnaval de Salvador de Bahía. En ese mismo disco, considerado como el álbum blanco de Caetano Veloso, podemos encontrar temas tradicionales como Mariñeiro Só, canciones compuestas por otros autores como Chico Buarque o Enrique Santos Discépolo, o composiciones propias de Caetano con el fado Os Argonautas o la irresistible Irene.
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Publicado en 1969, este undécimo álbum de Roberto Carlos combina el romanticismo característico del artista con una notable diversidad melódica y estilística. Entre sus canciones destaca As Curvas da Estrada de Santos, obra del legendario dúo Roberto Carlos Erasmo Carlos, considerada como una de las 100 mejores composiciones de la música popular brasileña de todos los tiempos.

La canción Mustang Corps de Sangre fue lanzada en 1969 por Marcos Vale. El tema compuesto por el propio Marcos Vale junto a su hermano Paulo Sergio Vale es conocido por su sonoridad innovadora para la época, con influencias pop, samba y rock. Para este disco, Marcos Vale contó con colaboraciones de lujo como Emir Deodato, Milton Nascimento o Nana Vasconcelos, entre otros. Pasamos a escuchar una segunda canción de este mítico disco, composición de Laercio de Freitas, Mentira, Carioca.

Y nos despedimos no solo de 1969, sino también del programa de hoy con la voz de Martín Davila y su Casa de Bamba. Por lo pronto, Acuarela Tropical, cada jueves de 6 a 7 de la tarde, en el 102.8 de la FM, Radio Mai.

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un programa variado, un programa multidimensional, donde pasamos revista a grandes canciones, pasamos revista a la música, al pop y rock que se hace en Aragón. Monográficos a veces de un estilo, de un artista, de los grupos de una ciudad. Y finalmente la mejor música negra. Así hay un poco para todos. Ayer empezó oficialmente el verano, así que lo que toca es darle la bienvenida. Y a eso es lo que nos vamos a dedicar nuestra primera media horita. Canciones sobre el verano. Que no canciones del verano. Tan hortera no voy a ser.

Y aprovecho desde aquí para saludar a gente que se va sumando a nuestra audiencia: Jesús, César, Nina. Y también un recuerdo especial a los de tercero de historia y a los de cuarto de veterinaria. En el verano se acaba la escuela, pero todavía siguen los exámenes. Así que suerte.

Bueno, hemos empezado a toda pastilla y vamos a continuar en esta línea. Vamos a continuar con el blues del verano. El blues que llega cuando resulta que te lo tienes que pasar currando y encima por poca pasta y no puedes hacer lo que quieres. Triste plan. Eso es lo que nos contaba Eddie Cochran.

El blues del verano. Pero el verano es mucha mejor estación para coger la carretera y ver a dónde nos lleva. Aquí tenemos a Cracovia, un grupo de mucha calidad, pero de corta vida, 2008-2009. Un grupo español, y este fue uno de sus contados éxitos. Summer Road, la carretera del verano.

Cracovia, un grupo que lanzó un único álbum, pero repleto de buenas canciones, con una pareja de cantantes espectaculares, Vinila von Bismarck y Petra, el alemán. Pero aquí vamos a relajarnos un poquito, que también el verano es para esto, y qué mejor que con Lana del Rey, una de las canciones más logradas de su primer álbum, Summertime Sadness, la tristeza del verano, que en este caso se debe a un amor loco cada vez que se separan.

Lana del Rey, una de las propuestas más interesantes de los últimos años. Una bonita voz de contralto y bases electrónicas. Muy distinto a lo que escuchamos a continuación. Una de las primeras canciones del verano. Mango Jerry, In the Summertime, en directo desde el balneario de Baden.

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Mango Jerry, un grupo que se hizo inmensamente popular en 1970 y durante toda la década, pero lo que quizá no sepáis que su vocalista, Ray Dorsett, después de infinitos cambios de músicos, pues sigue girando por toda Europa, como es una prueba esta grabación en directo de 2017, donde todavía muestra un montón de recursos vocales y muestra, pues, lo que se puede hacer en verano. En verano, si no sale la ciudad, también se pueden hacer muchas cosas. Y eso es lo que nos cuenta Summer in the City, de Loving Spoonful, allá por el año 66.

Summer in the City, una alegre canción de Loving Spoonful, que nos podría estar hablando de Zaragoza, un calor asfixiante, el asfalto quema bajo tus pies, pero de noche la cosa es diferente y se puede hacer de todo. También eso nos cuenta Kid Rock con esta adaptación de la famosa canción de Lynyrd Skynyrd que poníamos el otro día, All Summer Long.

0: Cantando Sweet Home Alabama todo el verano se piensa pasar Kid Rock. Pero Siniestro Total tienen otras ideas.
1: ¡Prepárate, Germán!

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y en verano seguimos viajando por la autovía Mudéjar, que hoy va a ser un poquito más larga de la habitual. El viaje sonoro, el Radio Mai 100.

Os decía que va a ser un poco más larga de lo habitual porque hay muchas cosas que contar. Se empieza a mover por fin el ambiente de conciertos en Aragón. Hoy vamos a hablar de conciertos en diferentes salas y lugares, empezando por el responsable de nuestra sintonía, Paquillo, no se asuste, que estará tocando el kiosco del Parque Delicias el jueves de esta semana, el 24, a las 9. Y muchos más van a estar también en esta línea, o lo han estado recientemente, además de que hoy nos ha hecho hueco Chema Fernández, promotor de conciertos de los principales de Zaragoza, que también nos va a contar sus planes para el verano y después. De momento necesitamos hacer una rectificación. El otro día nos confundimos de fecha y hablamos de los Bluegrass Lions para el 17, pero no, es para el 27, en Rock and Blues. Aquí tenemos un tema clásico de este estilo, Voy llegando a Louisville, grabado en Vinos Chueca, la taberna de su máximo factotum y responsable, el gran Bob.

Glass Lions, vino sueca. Seguro que será un concierto muy divertido el que podremos ver el día 27, como os he dicho. Y otros que tocaron recientemente en Rock and Blues, dos sesiones, el 19 y el 20, son Malaventura, grupo de rock clásico, que aquí los tenemos en su reciente actuación en directo en el Auditorio de Zaragoza, El Viejo y el Bar.

aventura con sonido directo desde el auditorio de Zaragoza. Otro que va a tocar próximamente en un escenario muy diferente es Johnny Garso. Johnny Garso, quizá muchos no lo conozcáis, estuvo en un grupo clasificado como pop punk llamado Alien Roots, pero se lanzó

0: Johnny Garzo un valor en alza dentro de la música aragonesa, que incluso edita su música en su propio sello discográfico. El día 25 lo podéis ver con Luis Fercán en directo en el Teatro Arbolé. Y otros que van a tocar muy pronto, el día 24, y que no se nos meta aquí de nuevo el señor Johnny, que ya pasó su turno, son Los Gandules.
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0: Realmente, ahora tú. Un grupo con casi 20 años de experiencia, de andadura, y que se caracteriza por hacer versiones en plan humorístico de canciones muy conocidas. Pues bueno, los tendremos en la Sala Mozart con un concierto a beneficio de los niños enfermos de cáncer el jueves 24 de junio, y los tendremos más adelante también, pero de eso hablaremos luego, en conciertos al raso en el Jardín de Invierno. Vamos a ver qué nos cuentan en este momento Los Gandules. Con un problema que todos tenemos, o muchos, todos los veranos.

Cuídame el gato de los gandules. Un tema realmente divertido que supongo habréis reconocido todos: We Are the Champions de Queen. Y ahora vamos a hablar otra vez, y hacía días, de Vicky and the Wild, porque acaba de sacar un nuevo tema, un nuevo vídeo, muy cuidado, como todos los suyos, que se llama El Libro. Vicky and the Wild.

El libro, un tema más de ese álbum que está preparando Vicky y su grupo, The Wealth. Ya hemos escuchado cuatro y todos son distintos, pero unidos por una gran voz y una intensidad. Ahora vamos a dar paso a una gente que ha sido noticia recientemente por una cosa buena y una cosa menos buena. La cosa buena ha sido que han sido elegidos en el reciente los recientes premios de la música aragonesa que se hicieron en Alcañiz este domingo, el mejor grupo de Aragón, y son de La Cueva. Y la cosa menos buena o mala, os habéis enterado que su presentación en Madrid se fue al traste debido a que su cantante fue detenido, al parecer debido a una suplantación de identidad de algún delincuente de Valladolid. A estas alturas la cosa ya se ha aclarado, pero de momento su presentación por todo lo alto en la capital de España pues se chafó bastante. De paso, aprovecho para agradecer a Pedro Simón, el guitarrista de este grupo, el habernos enviado pues su último disco. Bueno, su último y su primer disco. Y este, aquí está este tema que cantan con el inmemento que se llama Miente.

cócteles a continuación. En otro orden de cosas, la policía ha hecho llegar a esta redacción el siguiente comunicado. Revolver Culotte ha cometido un nuevo acto criminal en nuestra ciudad. En esta ocasión, ha sucedido en un hotel llamado Vida de Macramé y su modus operandi ha sido el mismo de sus anteriores crímenes. Por el momento, no es posible la revelación pública de los detalles para así proteger el mejor desarrollo de la investigación policial. Se recomienda a la ciudadanía que...

Bueno, ya hemos visto a De La Cueva y este tema ambiente, como siempre, con buenos toques funkies. Una canción, pues, interesante, la verdad. Ahora, si nos lo permiten estos medios, vamos a pasar a la segunda parte de esta Autovía Budéjar, donde voy a tener una entrevista con un hombre muy ocupado en estos tiempos. Es Chema Fernández, lo presentamos luego, pero de momento, en honor a su resistencia en estos tiempos tan difíciles para todos aquellos que organizan conciertos, como es oficio, le vamos a dedicar una de sus canciones favoritas, Tom Petty and the Heartbreakers, a Went Back Down, canción original de Johnny Cash, pero popularizada por Tom Petty, una canción que habla de no echarse atrás, de mantenerse firme, que es justamente lo que ha hecho nuestro amigo Chema en estos tiempos tan difíciles para la música en directo. Con una versión casi acústica en directo.

0: Buenos días, Chema.
1: Muy buenos días.
0: Bueno, decía cuando he puesto esta canción que es una canción muy apropiada para presentarte, porque ciertamente ha tenido que ser difícil resistir y mantenerse firme durante estos tiempos tan difíciles que ha tocado pasar para todos aquellos que organizan conciertos y que intervienen en ellos.
1: Pues sí, no se puede negar la evidencia. Han sido tiempos duros, pero por otra parte, yo que soy un optimista irredento, la conclusión que sacas es que al final superamos todo.
0: Afortunadamente. Y de hecho, pues ahora mismo estás lleno de proyectos de los que vamos a hablar enseguida, ¿no?
1: Correcto.
0: Fíjate qué cosas tiene la vida, que nos conocimos en un estudio de radio.
1: ¿Sí?
0: Tú estabas ahí en Radio Juventud, ¿verdad? Muy jovencito.
1: Era
0: y
1: mío,
0: yo iba a dar un concierto que organizaba en la discoteca Astorgas con un grupo de americanos que se llama Magnum, ¿no? Luego hubo otros.
1: Correcto.
0: Y ahora pues es a la inversa. Aquí estoy yo en la radio y tú hablando de organizar conciertos, ¿no?
1: Sí. Y aunque soy muy feliz y seguro que te lo fuiste haciéndolo, me das envidia porque a mí la radio me sigue gustando muchísimo. Algún día volveré.
0: Bueno, pues a ver, cuando quieras aquí te hacemos sitio. Muy bien, pues entonces quería preguntarte antes de nada, ¿y cómo te metiste en este oficio tan complicado?
1: Pues tú lo sabes bien, Ricardo, porque empecé un poco de la mano de gente como tú. Cuando vinisteis a verme aquel estudio de radio, yo no tendría más de 16 años, pues, o quizás 17, no recuerdo. Pues me, por supuesto, me gustaba muchísimo la música y los conciertos, pero me interesó mucho esa otra parte de cómo se hace esto, ¿no? Y bueno, me dejasteis colarme por la puerta de atrás de la discoteca Astorgas donde estabais haciendo aquellos conciertos y donde luego hubo una programación que, desde mi punto de vista, pienso que fue pionera en la ciudad, cuando se trajeron aquellos conciertos de los primeros conciertos de la movida madrileña, como Los Pistones, Los Coyotes, el inolvidable concierto de Parálisis Permanente. Todo aquello lo hicisteis vosotros en aquella discoteca y me dejasteis estar allí de aprendiz, como quien dice, y bueno, eso fue un poco el principio de todo. Luego ya, pues a medida que se van desarrollando los años 80, pues también me interesó tocar en grupos y aprender un poco eso, y eso es lo que estuve haciendo. Pero cuando tuve que empezar a ganarme la vida, pues además de tocar, de repente me surgió la oportunidad de empezar a trabajar con grupos locales, como los Más Birras, o como Gabriel Sopeña y Ferro Bos, y ahí fue donde realmente ya, como hacia mediados, finales de la década, es cuando ya me profesionalicé y hasta aquí no he dejado de hacer otra cosa y encantado de ello. Es mi vida y es lo que más me gusta.
0: Bueno, aquello de Astorgas lamentablemente duró demasiado poco, pero algo bueno hicimos, como fue, según dices, ¿no? Colocarte en la línea de salida, porque si no fuera por ti, ¿cuántos y cuántos buenos conciertos no habríamos visto en esta ciudad, ¿no? ¿Llevas cuenta de cuántos has organizado?
1: No tengo ni idea. Hombre, miles con absoluta seguridad, pero no tengo, no sé, nunca los he contado, en serio. No tengo mala memoria para los conciertos, tengo un recuerdo en general bastante claro, pero no soy una persona nostálgica, no, nunca miro para atrás en términos de lo que pudo ser o de tal, no, yo siempre miro hacia adelante.
0: Haces muy bien. Chema es un hombre polifacético, para terminar de presentarlo, pues es un tío que de vez en cuando toca la guitarra y se atreve encima del escenario y con músicos profesionales o cerca, con el Young, Tom Petty o cualquiera de sus principales referencias. Y además, más en serio, es el presidente de la Asociación de Promotores y Managers de Música de aquí de Aragón, ¿no?
1: Cierto, sí, es una buena responsabilidad que, bueno, pues bueno, hay veces que es más gustosa y hay veces que pesa un poquito, porque hay que hacer bien las cosas y hay que esforzarse. Y bueno, pues a veces es un poco complicado, pero alguien tenía que hacerlo y ahí estaba yo y punto, ¿no? Ya veremos a ver durante cuánto tiempo, porque estos cargos yo estoy de la opinión de que no deben durar demasiado tiempo. Tiene que haber relevo, siempre tiene que haber relevo. Afortunadamente ahora, los últimos meses, estoy viendo que, bueno, que hay también más gente que se apunta al carro de los promotores y que gente joven y que, bueno, podemos estar tranquilos porque pase lo que pase, durante mucho tiempo va a seguir habiendo gente que se dedica a esto de los conciertos, ¿no? Y en lo que se refiere a la otra parte, la de tocar, pues bueno, eso es lo que me gusta, ¿no? No sé, es por imitación de tus ídolos. Tú bien has mencionado a Tom Petty o a Neil Young, que son dos de mis artistas favoritos, no solo en lo musical, sino también en su actitud, ¿no? En la actitud de tirar siempre para adelante, de resistir, de ir por tu propio camino. Para mí eso es fundamental, ¿no? Y me influye mucho tanto en lo musical como en mi manera de trabajar. Yo siempre voy un poco intentando ir por mi propio camino. De hecho, ahora mismo, como hemos tenido tiempo en estos últimos meses, pues he vuelto a tocar y he estado comprendiendo unas canciones. Hemos montado un grupo nuevo con una chica que para mí es un descubrimiento, es la mejor cantante de Zaragoza, que se llama Alexandra, en un terreno, digamos, un poco más negro, más de soul. Bueno, acabamos de debutar en directo, como bien dice, y este verano hay unos cuantos conciertos, ya te iré informando.
0: Muy bien, a ver si te vemos pronto otra vez arriba del escenario, ¿no? Sí. Bueno, volviendo un poco al tema de la asociación, ¿cómo está la gente después de todo esto? ¿Ha sido muy perjudicada? ¿Realmente han llegado ayudas o solamente son palabras todavía?
1: Bueno, la gente está muy tocada. Ahora ha vuelto un poco la ilusión, lógicamente, con los cambios de normativa recientes. Pero la gente inevitablemente se queda muy tocada y de hecho ha habido bajas. Hay menos salas programando ahora en Aragón. Especialmente, bueno, pues en Zaragoza no estamos nada mal. Todavía hay fácilmente 12 o 15 salas que programan habitualmente. No todas se han puesto en marcha, pero creo que todas retomarán la actividad para el otoño, septiembre, octubre. Pero en Aragón también ha habido bajas y quedan pocas salas. Eso es un trabajo al que tenemos que dedicar esfuerzo de alguna manera con las instituciones para intentar que haya más programación en el resto de Aragón, ¿no? Y bueno, pues ahora hay ilusión, quiero decir, ahora pues hay que volver. Estamos seguros de que el público volverá con ganas y luego será nuestro trabajo que, una vez pasado el empujón inicial, retener a la gente con interés y con buena programación,
0: ¿no? Bueno, eso parece que sucede por ahora, porque los poquitos conciertos que ha habido en algunas salas, aunque siempre con aforos muy limitados, parece que han tenido llenos, peticiones de entradas que se han agotado enseguida. Yo creo que sí que hay ganas de ver otra vez música en directo.
1: No hay duda de que hay ganas. Siempre hemos estado seguros, estamos convencidos, ¿no? Es que, como bien dices, hay que ser realista. Y de momento, los aforos son muy pequeños y es relativamente fácil completarlos. Hay que trabajar duro para que cuando se amplíen los aforos también estén completos.
0: Antes de pasar a lo que más importa, que son los proyectos a corto plazo y menos a corto plazo, ¿sí? Que tienes, y nos va a dar muchas oportunidades de ver buenos artistas en directo. Sí quería preguntarte una cosa, porque sé que habéis sido críticos, para mi opinión con razón, con bastantes de las políticas implementadas, con el argumento de la protección a la salud, ¿no? Y el sector de la música en directo ha sido, y del ocio nocturno en general, muy especialmente perjudicado, ¿no? ¿Qué pensáis que se podría haber hecho y que no se tendría que haber hecho?
1: Bueno, es un tema interesante. Por una parte, como ciudadanos normales que somos, yo creo que entendemos perfectamente que había un periodo inicial en el que no había otra. O sea, es que no había que estar quietos en casa, había demasiada posibilidad de contagio. El funcionamiento de nuestros espacios, de nuestros conciertos, nuestros locales de este nocturno era complicado porque se puede juntar mucha gente. Entonces, bueno, eso en un empujón inicial lo entendíamos perfectamente en los primeros meses de la pandemia dura. Luego es verdad que la cosa del verano pasado se desmadró un poco. En fin, podemos entenderlo. Lo que nos ha costado mucho más de entender es por qué se iban abriendo prácticamente todos los campos y el nuestro se quedaba para el final. Y hay un argumento, se podría discutir en el sentido de bueno, pues es que claro, lo vuestro es muy complicado, la gente se emborracha y pierde la conciencia y se juntan unos con otros y tal. Y bueno, eso puede ocurrir, pero puede ocurrir prácticamente en cualquier entorno. Pero hay una diferencia. Nosotros, nuestros entornos los controlamos de manera profesional, tanto el ocio nocturno como las salas de conciertos o los conciertos al aire libre en general, están controlados por personal profesional, que sabe perfectamente cómo se mueve la gente, cuáles son las características de según avanza la noche, en fin, todas esas cosas, ¿no? Entonces, con unas ciertas limitaciones hubiéramos entendido mucho mejor que se nos hubiera abierto la mano poco a poco, un poco antes. Ahora está ocurriendo y estamos contentos, pero hubiéramos necesitado un poco antes de estas medidas. Uh-huh. Al final, de todas maneras, como la realidad se impone, hemos llegado aquí, estamos vivos, tiraremos para adelante. Pero es una pena que no se haya confiado un poco más en nuestra profesionalidad. Y en lo que respecta al tema de ayudas, pues es algo parecido, es decir. Cuando más ayuda necesitábamos, que era en los meses más duros de la pandemia, cuando la facturación era cero, cuando no veíamos un horizonte de apertura, no hubo una reacción rápida por parte de las instituciones. Es verdad, y sería hipócrita, y sería una cosa muy facilona decir ahora tan rebelde, no nos ayuda y tal. Es verdad que ahora sí que estamos recibiendo ayudas, y en algunos casos buenas ayudas. El gobierno de Aragón, por ejemplo, hablando específicamente de nuestra tierra, a comienzo de este año sacó una ayuda general, quizás un poco escasa para todo el sector, pero la sacó, y joder, estamos hablando de casi 1 millón de euros, que es mucho menos de lo que le dan a cualquier otro sector, es cierto, pero al menos existió. Es que no podemos decir no nos han dado nada, esto es una mierda. No, ha habido, todo se puede mejorar, claro está, pero ha habido ayudas. Ahora, por ejemplo, supongo que hablaremos ahora de esto, hemos conseguido con el Ayuntamiento de Zaragoza conveniar una programación de verano que ya no es, y cuyo objetivo es doble. Por una parte, el objetivo del que hablamos, de ayudarnos al sector a recuperar, porque ahí estamos todos implicados, las empresas de sonido, los técnicos, los músicos, los promotores, estamos todos en el mismo saco, empujando todos juntos para por lo menos hacer algo que nos ayude un poco, tanto para recuperar un poquito la inversión como para de cara al público recuperar la ilusión. Pero al mismo tiempo el otro objetivo también era recuperar la programación de verano en Zaragoza, que era algo que incluso antes de la pandemia se había perdido. Y creemos que, como una gran ciudad que es, como todas las grandes ciudades, requiere de esa programación. Y hemos aprovechado la coyuntura y nos sirve un poco para más.
0: Pues a ello vamos. Con una cosa que quizás se podría haber comenzado antes, conciertos al aire libre. Hay toda una programación que se llama Música al Raso, creo sí. Que esto te refieres, de la colaboración del Ayuntamiento.
1: Correcto.
0: Que se va a celebrar ya muy pronto, así que, en fin, ya es posible ir consiguiendo las entradas en línea y tener sí. En cuenta que los aforos son limitados a 700 personas, sí. Así que no lo dejéis para el último día. Entre el 15 de julio y el 7 de agosto, ¿no?, de jueves a domingo, todos sí. Los días de esas semanas, vamos a tener aquí a toda una serie de figuras de la música aragonesa y nacional también, ¿no? Un programa muy variado. ¿Qué destacarías de este programa, Chema?
1: Pues mira, yo lo que destacaría fundamentalmente, por una parte quiero aprovechar para decir lo que has dicho antes, que sí, ojalá hubiéramos dicho ojalá esta idea, en vez de hacerla este verano, estamos ya un poco, digamos, no recuperándonos ni mucho menos, pero al menos ya viendo la luz al final del túnel, hubiera ocurrido el año pasado, y así hubiéramos podido, yo que sé, en vez de facturar un 5%, pues hubiéramos facturado un 10% de lo habitual, ¿no?, por decir algo, ¿no? Pero bueno, y como te decía antes, yo no miro hacia atrás, esto es lo que hay, estamos contentos. ¿Qué destacaría? Destacaría la diversidad. Hay un poco para todo el mundo, porque yo creo que es así, que una programación ciudadana de verano para todos tiene que ser para todos los públicos. Tú y yo, Ricardo, venimos de los mismos gustos musicales, sabemos muy bien lo que nos gusta. Nos gusta mucho el rock, el rock and roll, nos gusta mucho el soul, la música negra y todas esas cosas. Pero sabemos también que no son estilos mayoritarios, que hay artistas que sí que son famosos, pero más bien internacionales, y son absolutamente inalcanzables en una programación de este tipo, y más en estas circunstancias. Así que también hemos pensado en gente más joven, con otros gustos. También hemos pensado en que los artistas se vean acompañados por mucha gente, en fin. O sea, hay que pensar en todas esas cosas, ¿no? Y bueno, pues por eso es muy diversa. Yo lo que destacaría sobre todo es la diversidad. Luego ya es cuestión de gustos, yo qué sé. Si te gusta el rock and roll, pues el primer día toca Cuti, que es el mejor rockero clásico de los años 50 de Zaragoza. Si te gusta el indie, pues uno de los grupos del momento del indie son Sinova, por ejemplo, que tocan el día 6 de agosto. Si te gusta la música zaragozana de los años 80 y 90, pues el día 31 de julio tocan Los Niños de Brasil, que es un grupo que se ve muy, muy de vez en cuando y que es probablemente una de las últimas oportunidades de verlos que tengamos. Pues la música de los 80, pues están ahí los Celtas Cortos el día 24 de julio. O hay un fenómeno, digamos, de actualidad, que es una chica que está muy de moda y que se está poniendo muy de moda, que se llama Rigoberta Bandini, que toca el día 16 de julio. Y luego, pues hay pues también dentro del ámbito del rock, hay un grupo que se llama Derby Motoreta Escurrito Cachimba, que a todos los rockeros de toda la vida también les gusta mucho, esa cosa de rock sureño con influencias de Triana, esas cosas también. Y que sin embargo también gusta a la gente joven, cosa que es muy, muy buena. Y luego ya, pues ahí bastantes grupos, un poco pues como más para gente muy joven, ¿no? Tipo Paul Grange el día 17 de julio, o Blake y Amcor, que hacen rap pues el día 8 de agosto, o Funzo y Baby Loud, que son pues lo mismo, grupos de pop urbano, de músicas modernas para gente fundamentalmente muy joven. Y además, como bien decías, de entrada ya están a la venta y se están vendiendo muy bien, y eso está... A mí me da mucha alegría que, aunque no sean los estilos que más me gustan, los conciertos vendan entradas, porque ese público, lo que es importante es que haya público de conciertos, sea el estilo que sea.
0: Uh-huh. Bueno, también está la noche sabinera con el grupo que acompaña a Joaquín Sabina habitualmente.
1: Menudos cracks. Sí, yo he tenido la suerte de trabajar con ellos, y bueno, aparte que estas son cosas también de fans como yo, ¿no? Pues hay músicos ahí de los que llevan tocando en los mejores grupos españoles desde los años 60. Se llama el guitarrista García de Diego, aparte de que ha tocado con todos los cantautores y famosos españoles, es que en los años 60 tocaba con algunos de los mejores grupos de pop y rock de España. Que hay gente muy, muy buena ahí. Sí.
0: Bueno, veo que la fórmula es un grupo telonero, que si no me equivoco, son prácticamente siempre aragoneses.
1: Sí, siempre, siempre. O sea, eso ha sido como norma. Ajá. Mínimo un grupo aragonés en la programación. Pero es que además a veces hay dos o tres. O sea, hay de todo.
0: Y luego el artista principal, ¿no? ¿Qué horario habrá entonces?
1: En general, todos los días vamos a abrir las puertas a las 7 de la tarde y los conciertos comenzarán alrededor de las 8 de la tarde hasta las, bueno, pues lo que duren. ¿No sabes que los conciertos cada uno dura lo que dura? Uh-huh. Pues bueno, pues calcula eso, 11 y media, 12 aproximadamente.
0: Muy bien, y bueno.
1: Hay también una zona de hostelería con food trucks para cenar allí, para tomar algo allí, y así, el equipo de esos, a nivel, digamos, técnico y de imagen, lo hemos cuidado muchísimo. El equipo es un sonido de sonido, es de primera división. Tenemos un escenario cubierto por el que, a no ser que caiga la tormenta del año, nosotros no suspendemos ni aunque nos manden, vamos, al ejército americano. O sea, y es un poco la idea. Todo esto, con una excepción, hay un día, que es el día 7 de agosto, que es muy diferente. Es más una fiesta, digamos, una especie de mini festival de verano dentro del festival. Wow. El día 7 empieza a las 12. A las 12 y media de la mañana, para tomar el vermú allí, con un grupo de soul, del que te hablaba antes, con Alexandra and the Gold Diggers, con un jockey de soul, que casualmente soy yo, y pues un vermú un poco muy orientado a la música negra, a la diversión, pues para tomar allí algo mientras pues escuchas buena música, ¿no? Y luego ya por la tarde hay un poco más de petarreo, ¿no? Y yo que es música en directo, pero también más funky y ese tipo de cosas, ¿no? Ya es un poco más house, estilo más, digamos, y la idea es que sea un día familiar, ¿no? Que venga la gente con sus hijos, porque también hay espectáculos infantiles, o con su pandilla de amigos, recuperar un poco el parque, que es una maravilla de sitio. Esta mañana estaba en el parque haciendo una visita técnica al espacio para ver unos detalles, y es que da mucho gusto ir allí. Y el parque hay que recuperarlo. Y el jardín de invierno es un lugar excepcional. O sea, es que hay que ir allí y verlo.
0: Así es. Bueno, por lo que dices, ¿no? De la traca final, ¿no? Del Urban Soul Family Picnic y de la presencia de camiones con comida y tal, sí que se va a poder tomar algo por fin en los conciertos.
1: Sí,
0: que es,
1: sí.
0: Sí, sí, que
1: es esto... Es una... Digamos que es una cuestión de cómo funcionan los estados de alarma. Y se acabó el estado de alarma que prohibía beber en los conciertos, con lo cual... ya se puede. Al aire libre y en sala, ambos.
0: Pues ya era hora, porque la verdad que era un poco triste estar sentado ahí en un taburete y no poder tomarse ni una cerveza, ¿no?
1: Sí. De momento la única limitación que hay, bueno, la única, la limitación que hay es que no se puede beber en la barra.
0: Ajá.
1: Pero vamos, las normativas están evolucionando con rapidez y para el día 15 de julio que comienza toda esta programación, ya veremos a ver dónde estamos. Pero bueno, de momento está todo previsto para eso, ¿no? Para que se pueda comer y beber allí sentadito, sin ningún problema.
0: ¿Ya no es obligatorio estar sentados a distancia?
1: Sí, todavía tenemos limitaciones de aforo y de distancias. Pero tampoco sabemos lo que van a durar. Aquí sí, tendremos que reaccionar sobre la marcha. Lo que parece seguro es que nos van a quitar la mascarilla, que para el verano ya estará bien. Y que podremos beber con más comodidad si no tenemos la mascarilla.
0: Bueno, seguro que lo vamos a pasar muy bien.
1: ¿Seguro?
0: Seguro. Así que, bueno, yo os animo a todos a ir ya buscando vuestras entradas, porque como decía, el aforo es limitado, los precios son muy asequibles en prácticamente todos los conciertos, pero si contratas ya las entradas, pues 4 o 5 euros por persona te puedes ahorrar, que no es poca cosa.
1: Sí, lo de siempre, un precio anticipado es un poco más bajo que el precio de taquilla, y además te ahorras un gasto de comisión también.
0: Bueno, y para acabar, Chema, porque sabemos que estás lógicamente muy ocupado con todos los preparativos, más allá del verano, otra cosa que no hemos comentado, ¿no? Chema ha actuado durante muchos años, ¿no? Y así va a seguir como responsable de programación de conciertos en la Casa del Loco, ¿no? Aparte de programar otros en otros lugares cuando conviene. Bueno, más allá de este verano, ¿qué proyectos tienes?
1: Pues, bueno, hay una cosa que, como te decía antes de terminar por terminar el tema del jardín de invierno, me gustaría destacar, y es el funcionamiento interno, que normalmente la gente no sabe cómo son estas cosas, pero en este caso, como es tan diferente y tan especial, y es significativo, además, me gusta remarcarlo, y es lo que te decía antes, de que este evento lo hemos montado en colaboración con la Asociación de Promotores, con todo el sector, con las empresas de sonido, los técnicos, los músicos y el personal de producción, y con una financiación del ayuntamiento, pero no total. Hay una financiación del ayuntamiento que nos ayuda a ponerlo todo en marcha, pero aún así hay una docena de promotores que se juegan su dinero en los conciertos, siempre con el apoyo de todas las empresas, ¿no? del sector. Esto es importante porque no se había hecho nunca. De hecho, dudo mucho que se haya hecho alguna vez en España, que desde, digamos, el sector colabore todo el sector con una institución y juntos empujen para hacer algo tan bonito como esto. Es algo muy difícil de ver y estamos muy orgullosos de haberlo hecho aquí.
0: Sin duda.
1: Y bueno, y luego pues, el resto, pues sí, claro. La vida sigue. ¿No? Y vale, llevamos 16 meses sin programar en la Casa del Loco, nos cortaron la mitad, pero ahora se puede y vamos para adelante con todo. No. Vamos a hacer un pequeño concierto de presentación de la vuelta de la sala y de la vuelta de la temporada ahora el día 2 de julio con un grupo que además nos mola mucho y que seguro que a ti también te gustará, porque es un grupo que hacen como garaje, muy 60, ¿no? Garaje, psicodelia, así, tiene muchas influencias de los grupos latinoamericanos de garaje y psicodelia, pues como Psychos y grupos así, y son una bomba en directo. Entonces, bueno, pues nos hacía ilusión traerlos y era el momento correcto para presentar la programación. El 2 de julio en la Casa del Loco, los Malinches. Uh-huh. Y están muy bien. Y luego ya, pues eso, a partir de septiembre, otro año más de programación de la sala, pues que ya es el número, la temporada número 24. Y ahí seguimos. Tendremos, como siempre, grupos nacionales, locales, internacionales, pues vendrá un poco de todo. El grupo de rockabilly, psicobilly como los Meteos, un grupo de rock duro, de hard rock como los Fireboys, o un grupo de power pop como los Speedways. Un poco de todo, como siempre.
0: Bueno, pues estaremos atentos a ello para informar a la gente y bueno, y para estar por allí muchos días.
1: Claro que sí.
0: Que ya se echa de menos. Claro, bueno, sí. Pues aquí despedimos a Chema dándole las gracias por dedicarnos todo este tiempo para ponernos al corriente de las próximas actividades y vamos a seguir un ratito más con el programa, comenzando por poner música de algunos de los artistas que actuarán en conciertos al raso, que vamos a empezar por Cuti, recientemente elegido como el mejor artista en directo de Aragón, ¿no es eso?
1: Muy grande el Cuti, muy amigo y muy grande. Ha sido un placer. Nos vemos en la próxima. Estoy a vuestra disposición. Un abrazo.
0: Muchas gracias, Chema. Hasta pronto.

Guti Bericaz, gran pianista, gran cantante, gran compositor, un lujo para la música aragonesa. Trayectoria muy larga, desde los Dinamos, grupo de rockabilly, que aquí vemos reminiscencias, esta canción dedicada a Jerry Lee Lewis. Y Guti Bericaz, que abrirá, como hemos comentado antes, el ciclo de música al raso en el Jardín de Invierno del Parque Grande, el 15 de julio. Tres días después actúan Derby, Motoretas, Burrito, Cachimba, uno de los grupos que atraen más atención en la actualidad. Andaluces con ciertas reminiscencias de Triana, pero bastante menos sinfónicos y más actuales. Escuchamos El Valle.

Bueno, y estos eran este grupo de nombre tan complicado: Derby, Motoreta, Burrito, Cachimba. Vamos a pasar a otro de los grupos que nos interesa destacar, que se ha puesto actualidad recientemente por la banda sonora de la película Las Niñas, Los Niños del Brasil. Será una de las últimas veces, como decía Chema, que se les pueda escuchar en directo.

Niños del Brasil, que tocarán en conciertos al raso en el parque el día 31 de julio. Y que, además de sus éxitos de siempre, como este viernes, pues también creo que tienen algún tema nuevo preparado. Vamos ahora con otros que van a tocar el día 6 de julio. En este caso es el telonero de Sinova, que lo escucharemos después, In Materia.

In Materia, un grupo de Zaragoza del universo indie, que actuarán como teloneros de Sinova el 6 de julio. Ya comentamos antes que todos los teloneros son aragoneses. Y justamente, pues aquí tenemos In Materia presentando un tema, Huir No Sé, de su tercer álbum, un grupo que ya lleva desde el año 2010 en activo. Y vamos precisamente con Sinova, que comentaba antes Chema, que es uno de los grupos que en estos momentos tienen más seguidores dentro de la movida indie, un grupo de Bilbao, y vamos a escuchar su tema llamado La Sonrisa Intacta.

Sinova, la sonrisa intacta, la que se nos va a empezar a poner ahora que volvemos a tener conciertos en directo. Bien, este programa de hoy ha sido un poco atípico, le hemos dado mucho espacio a Autovía Mudéjar, pero creo que la ocasión merecía la pena porque hemos podido presentar muchas novedades. Hemos tenido una interesante entrevista con Chema Fernández, uno de los principales organizadores del ciclo Música al Raso, del que podremos disfrutar en julio y principio de agosto, y también presentaros a algunos de los artistas que actuarán en este ciclo. Como avance del próximo programa, tendrá una estructura un poquito más normal. Os voy a poner un tema de White Cove, porque tenemos aquí a Juan Cervera, uno de los guitarristas, para preguntarle algo sobre los nuevos proyectos de White Cove, aunque ellos, el grupo al completo casi, después del verano, nos lo van a contar con más detalle, porque en este momento andan todos muy ocupados con las mezclas de su nuevo álbum. Y sin embargo, pues bueno, Juan ha accedido pues a venir por aquí, contarnos alguna cosa ya y de paso pincharnos algunos de sus discos favoritos. Por el momento nos vamos a conformar con un tema, se llama Summer Groove, que presentaron el año pasado en el verano del confinamiento y que probablemente formará parte de este nuevo disco. Un ensayo en su local, pero con muy buen sonido, como podréis apreciar. Veremos a Juan aquí la próxima semana. Mientras tanto, os quedáis con White Coven.

Y aquí termina el viaje sonoro de hoy. Comenzamos saludando la llegada del verano y terminamos con un tema dedicado al verano por White Coven, Summer Groove, el rollo del verano. Para recordaros que la semana que viene estará aquí Juan Cervera para comentarnos algo de su música y

0: Muy buenos días, estamos un sábado más con el programa El Misterio. Hoy tenemos entrevista con un grupo de aquí de Zaragoza que seguro que os va a encantar. Ahora mismo ellos se van a presentar para que veáis quiénes son. Muy buenos días.
1: ¿Qué tal? Buenos días.
2: Hola, buenos días.
1: Buenos días.
0: A ver, ¿quiénes sois para la gente que nos está escuchando?
2: Pues somos una banda zaragozana que nos llamamos Contra el Viento. Y bueno, llevamos ya un tiempo haciendo nuestra música y dándola a conocer. ¿Cuánto tiempo llevaremos, chicos?
3: Entre una cosa y otra.
4: Años y pico.
3: Sí,
2: sí, y bueno, ahora mismo estamos una parte importante de la representación del grupo, que faltan, bueno, está Jesús, que es batería, está Japeti, que es guitarra.
5: Hola.
2: Álvaro, que también es guitarra y sobre todo ocupa el rol de guitarra solista. Y Máximo, que también es guitarra, y nos faltan dos integrantes del equipo, que son Pepe al bajo, Antonio a los teclados y yo soy Aida, que soy la vocalista.
0: ¿El nombre del grupo a quién se le ocurrió? Porque es un poco curioso.
6: Bueno, pues se me ocurrió a mí a raíz de una canción que teníamos escrita, que se llamaba Contra el Viento, y entonces estuvimos varios meses sin saber qué nombre ponerle al grupo. Entonces propuse este nombre al hilo del propio nombre de la canción, y bueno, estuvimos todos de acuerdo y ahí se quedó.
3: No es fácil encontrar un nombre para un grupo nuevo.
0: ¿Pero tenéis elegido ya desde el principio ese nombre o habíais seleccionado algunos más?
4: No, que va. Si hicimos una lista igual de hasta 100 nombres,
3: es como...
4: y no nos poníamos de acuerdo nunca.
3: Es como cuando vas a tener un hijo o una hija, que seleccionas nombres y al final...
4: Claro.
3: Después de mucho debate...
4: lo que pasa que al final el nombre de Contra el Viento, aparte de que lo tomamos de una de las canciones, tiene un segundo significado. Contra el Viento, pues que vas contra la adversidad un poco, no sé, contra las dificultades, también tiene un trasfondo ahí el nombre. Y reflejando un poco los inicios de cuando empiezas en este tema, ¿no? que es complicado y pues vamos contra el viento.
0: ¿El grupo cómo se fundó? Porque hay gente que... Yo cuando dije que os iba a traer me preguntaban, ¿y de dónde salen? ¿Quiénes son?
6: Pues mira, el grupo se fundó hace ya algunos años. El problema está luego cuando llegó la pandemia, que ahí hubo un parón generalizado, hubo cambios en cuanto al personal que integraba el grupo, unos fueron, llegó gente nueva, y digámosle, pues eso, fue a partir de ahí, a partir de la pandemia, cuando ya, digámosle, que el grupo renace como Contra el Viento, por decirlo de alguna manera, ya con caras nuevas hasta llegar a la formación actual.
0: ¿Siempre habéis estado los mismos o...?
6: No.
4: Vamos, está más gente.
0: De los que estáis ahí, ¿quién es el que más tiempo lleva en el grupo?
3: Jesús, el batería.
6: Yo, luego Antonio, el teclista, que no estaba con nosotros, y Javier, que toca la guitarra acústica.
0: ¿Los comienzos fueron fáciles o cómo fueron?
6: Pues tampoco fueron muy complicados, porque ya había algunas canciones ya compuestas, y todo es un poco integrarnos todos, provocar una cierta química para que sonaran todas las canciones bien. Y el único problema que tuvimos en aquellos comienzos fue el tema vocal, que no había manera de encontrar un cantante que nos cuadrara. Y ahí hubo algunos problemillas y demás, pero bueno, al final todo se fue solucionando.
0: ¿Siempre dijisteis que la voz fuera femenina?
6: Pues no, en principio se habían barajado opciones masculinas y femeninas. Lo que pasa que es muy difícil encontrar cantantes, sean hombres o mujeres, es algo que demandan mucho los grupos y es difícil. Luego tiene que ser unos ciertos timbres de voz que cuadren bien con la música que estás haciendo, pero hay pocas opciones. Digámosle que quien tiene buena voz y quiere cantar hoy en día en un grupo no tiene ningún problema. Hay mucha gente demandando pues, cantantes.
0: Yo os conocí gracias a Instagram, al vídeo que yo vi que fue Contra el Viento.
4: No, sola.
6: Sola.
0: Sí,
6: sola.
0: Pero también vi Contra el Viento, también.
4: Contra el Viento.
0: Sí, aquí en YouTube lo tengo.
4: Ah, vale, vale. Ah, vale, pero si te refieres a la canción.
3: La canción.
4: Ah,
0: claro.
4: Vale, vale, vale. Sí, sí.
0: Se ve una canción, pero sí. El otro también lo vi y no sé cómo habéis podido hacer una cosa tan maravillosa como habéis hecho. Porque a mí me encantó un montón. Además, uno de ellos que entráis a la sala, entra ella,
4: sí.
0: Y cómo se quita esa gente del medio y empieza a cantar, te quedas como diciendo, los pesados que siempre van a una sala.
3: El vídeo de sola, sí.
2: Sí,
0: claro, son gente, habéis clavado lo que se vive en una sala.
2: Pues sí, la verdad es que el resultado es muy bueno, estamos muy contentos. ¿Y cómo surgió? Pues bueno, al final, moviéndonos y conociendo a personas debido a otros proyectos ajenos, conocimos a un chico y a un profesional que se llama Pablo Lozano y también a su ayudante de cámara, que es Alfonso Puch, y son las dos personas que han dirigido el videoclip, en concreto Pablo Lozano, que de hecho tiene una productora y ahora mismo no me acuerdo el nombre, pero ahora cuando cambiemos de pregunta la busco y os la menciono. Bueno, pues él se dedica, es profesional de la cámara desde hace más de 20 años. Empezó con el tema de los documentales. Lo que pasa es que los documentales son es un proyecto como muy arduo, porque para grabar un documental tienes que estar muchísimos años. Entonces fue cuando decía, jo, yo quiero pequeñas motivaciones y resultados más a corto plazo que a mí me generen esa emoción, porque pues tiene la suerte de que su profesión le encanta. Y entonces dijo, va, pues me voy a meter en el mundo de los videoclips. Y es cuando empezó a grabar varios videoclips. Yo lo conocí en un videoclip ajeno para otro proyecto en el que necesitaban personas bailando y estas cosas, y claro, evidentemente, pues ya ate cabos, y nosotros ya habíamos hecho un videoclip inicial con la canción de Paseando mi ciudad con David Doñate, eso es, y queríamos hacer el videoclip de Sola. Y justo pues coincidió en fechas que conocí a Pablo Lozano, le conté el proyecto, le hablamos todos juntos, nos cuadró la cosa y hablamos con Sala Credence para que nos dejara el espacio para hacer el videoclip. Fue un trabajo en realidad en poco tiempo, pero sí que fue decir, venga, necesitamos este objetivo, sí, para empezar, sí, con, necesitamos, sí, figuración.
4: Muy poco tiempo, pero salió enseguida adelante.
3: Sí. Nos movimos un poco y sí, enseguida encontramos.
2: Se apuntó gente para hacer de figuración, que era algo como fundamental, pero también complejo, porque no es lo mismo decir, necesito unas tuercas, voy a comprarlas, que necesitar personas, ¿no? Al final necesitamos que sea gente que tiene una motivación en venir, que tenga una disponibilidad y sobre todo que le gusten este tipo de cosas, porque tenía que ser gente que estuviera animada y etcétera, ¿no? Pues nada, en cuestión de una tarde, Pablo nos dirigió a todos y eso salió. Sí, y sí, es que ha salido un resultado, ostras, muy digno, pero muy, muy digno, muy chulo. Estamos como muy orgullosos de...
0: Sí, claro, el comienzo empieza que tres pesados quieren ir a por ti, porque quieren ligar, que es lo que suele pasar en muchas discotecas.
3: El pesado de turno.
0: Sí, y lo clavasteis. Y tú de repente te pones a cantarles y los dejas,
2: sí,
0: sin palabras.
2: Pues ahí también, que un chico que se apuntó a figuración, que se llama Alejandro Garín. Sí, sí.
4: Grande Alejandro, sí. Un saludo.
3: Me tocó ser el pesado.
2: Teníamos que buscar a un chico que hiciera el papel de pesado, ¿vale? Y claro, no todo el mundo sabe hacer eso. Y entonces, este chico, pues le vimos el perfil de Instagram, que está metido en el mundo pues también de la farándula, haciendo cositas de actor, de modelaje, etcétera. Y le dije, oye, necesitamos a alguien que tenga un papel un poquito más importante. Y le digo, te voy a explicar qué es, porque hay que explicarlo. Digo, vas a ser un pesado. Oh, sin problema, claro. Pues al final para él era muy guay, porque al final es contenido para él, para darse a conocer, para tener videobook, etcétera, ¿no?
4: Se metió bien en el papel.
3: Además, es que si lo conoces, si lo conoces, no tiene nada que ver con el pesado.
1: Es todo lo contrario.
4: Es un encanto de Dios.
0: Sí, es lo que suele pasar con mucha gente, que parecen una cosa en un aspecto y en otro luego son otra cosa.
2: Sí, sí. Entonces, bueno, pues como que fueron varios factores. La dirección fue brutal, porque nos llevó como piso Pablo Lozano, sí, sí, y a la gente que había ahí, que estábamos 30 personas o así, y el tío llevaba a la gente como quería, y al final, en cuestión de 3 horas, grabaron todas las imágenes y todo.
3: Además, montó súper rápido, en pocos días.
2: Para hacerlo y para sacar el videoclip de Sola, que está en...
0: ¿El videoclip tardasteis como 3 días o 4?
2: No, una tarde.
3: En una tarde.
1: ¿3 horas o 4?
3: Sí, 3 o 4.
4: Mira, el 21, creo que era domingo, el 21 de noviembre se grabó. No, perdón, el 21 de octubre se grabó en una tarde. Entramos a las 4 y media y salimos a las 9 y media con todo terminado. Luego ya viene el montaje. Que por cierto, ahora que estamos hablando del videoclip, quiero enviar un saludo desde aquí a Mai, que es el regidor de la sala Creedence.
1: Que también.
4: Que se le ocurrió un montón, nos dio todas las facilidades del mundo. Y aparte es un tío que apoya muchísimo a la música emergente, a los grupos de la ciudad. Y hay que agradecérselo. No hay gente que se le ocurre tan bien como él.
0: No, eso es de agradecer, que haya gente que se implique con vosotros y que admita la música y que admita utilizar su sala, también es una imagen para ellos.
4: Sí. Bueno, hay que ir a la sala Creedence, ¿eh? Hay que la gente se lo apunte, sala Creedence, a los conciertos de la sala Creedence siempre, hay que apoyar la música emergente.
0: Pues os vamos a dejar un poquito con la canción Contra el Viento y ahora continuaremos.
5: Hola. ¿No estás sola?
7: No, he venido con mis amigas que están dentro.
5: Vamos.

0: ¿Cómo es tú, como chica, trabajar con tantos hombres a tu alrededor?
1: Buah, pues sinceramente...
2: No se puede, un coñazo.
1: No.
3: No la dejamos. Es una petarda, ¿eh? Sí, es la peor.
1: A ver, ¿qué te digo? ¿La verdad? ¿Me pongo el filtro o me lo quito?
0: Como tú veas, ¿cómo te encuentras tú con ellos?
1: No, yo muy bien. A ver, es que realmente no... Bueno, yo no sé vosotros.
3: Hombre, pero... mientras no digas palabras que acaben en 5... Está bien.
1: No, es que yo estoy... O sea, que no noto esa... Eso que dices, esa diferencia de género. A ver, evidentemente existe, pero tampoco mucho. O sea, para mí son mis compañeros de banda y lo mismo entiendo que es al revés. Ya está, es que no te puedo decir mucho más. Sí que es verdad que igual también me... Pues en mi empresa, por, o sea, donde trabajo, ¿no? En donde trabajo, mis compañeros, la mayoría son chicos y... Quiero decir que al final si te mueves en la vida, pues te estás acostumbrada a colaborar y a tener grupos mixtos y ya está. Yo encantada, la verdad. Muy bien.
0: En el personal, en vuestras familias, ¿cómo ven el grupo?
1: Pues mira, yo cuando... Perdón, ahora comentéis vosotros. No, mis padres en concreto muy, muy contentos. Yo cuando entré en el grupo hace este año, ahora 3 años... en ese momento yo vivía con mis padres y mi madre, que le gusta mucho también la música y canta en coros y bueno, toca algo, un poquito la guitarra, me ayudó a aprender las canciones que en ese momento había en el repertorio. Y claro, cuando llegas al principio y de repente te lanzan 15 canciones o 10 canciones, pues estuvimos ahí un buen curro, pero las dos disfrutábamos como enanas porque nos encantaban las canciones, ¿no? Hay que saber, sobre todo, después de un tiempo, seguir apreciando lo que te gustan, porque claro, conforme las vas escuchando y las vas esto, ya empiezan a formar parte de una normalidad, pero vamos, muy bien, les gusta mucho y están en todos los conciertos, mi familia. ¿Y vosotros, chicos?
4: Bueno, en mi caso yo es que hace muchos años era músico, sigo relacionado con la música, entonces es una cosa normal. Mis hijos también les gusta la música, tocan algún instrumento y me imagino que con el resto de los compañeros es lo mismo. Es una cosa ya que está asumida e integrada, forma parte de nuestra
5: vida. Llevamos en nuestra vida música hace muchos años ya.
0: Pero... ¿Os ha sido un poco difícil los comienzos o lo habéis visto fáciles?
6: Sí, yo considero que seguimos en los comienzos, o sea, esto, claro. Está siempre a ver si arrancas y vas ahí poco a poco y tirando y ahora una canción, ahora otra canción, y al final estás siempre comenzando, porque siempre, una vez que tienes canciones, pues inicias otra, vamos a componer otra, otro comienzo, y estamos siempre comenzando, la verdad.
5: Es que realmente uno de los problemas que suelen surgir en cualquier grupo ya no tiene que ver única y exclusivamente con las personas que integran ese grupo. Hay muchas cosas, tiene que ver la música que se está haciendo, está llegar a acuerdos en muchas cosas, pero luego suceden casos de que una persona, por ejemplo, se tiene que marchar de la ciudad por motivos de trabajo, entonces el grupo queda desmembrado y hay que buscar otras personas. O sea, al fin y al cabo el objetivo, básicamente yo lo resumiría en 2 cosas. Tener un repertorio para ir tirando, para poder salir a tocar en directo, y segundo, mantener una estabilidad, a ser posible, lo más larga en el tiempo, para que eso vaya tirando para adelante. Pero al fin y al cabo, como ha dicho Javier, es comienzos y sigues andando el camino. O sea, no se para nunca.
4: A ver, es que el mundillo de la música ahora mismo está como está, entonces oportunidades para gente que empieza prácticamente no las hay, entonces pues tienes que luchar muchísimo para sacar la cabeza entre tantos y tantos grupos y muy buenos que hay, sobre todo en Zaragoza. En el momento actual ya sabéis que hay una escena musical muy importante, con muchísima gente, y es muy complicado darte a conocer. Luego las salas de conciertos son las que son, poder optar a salas para poder dar algún concierto, que es que realmente el objetivo nuestro es hacer música en directo, tocar en directo. O sea, ya no hacerte más famoso o menos, sino tocar en directo, que es lo que nos gusta, el contacto con la gente. Entonces es complicado, es difícil. Es un montón proceloso, que se dice.
0: ¿Qué es lo que más os gusta de la música a cada uno?
4: A ver, aquí...
2: Hombre, de la música en general, pues todos somos músicos, llevamos mucho tiempo escuchando música y al final pues es eso, disfrutar haciéndola y dar rienda suelta a la creatividad y demás.
6: Hombre, el proceso creativo es interesante.
2: Sí, sí. Es interesante. Y aparte cada uno somos de nuestro padre y de nuestra madre y se forma ahí a veces...
6: Debate, discusión, está bien. Sí.
4: No, pero una cosa que sí hemos procurado siempre, que nuestras canciones digan algo, que tengan algún mensaje. Y prácticamente todas, de una manera o de otra, tratamos temas, pues tratamos temas de desigualdad, tratamos temas de injusticia social, tratamos temas de amor, tratamos temas de salir de una relación, tratamos, en fin. Todo lo que las letras que hacemos, pues de alguna manera tengan un mensaje, que a la gente le digan algo, no que sean cuatro letras puestas ahí por rellenar una canción. Entonces, eso es lo que más, yo creo que es lo que más nos gusta. Y dar un mensaje.
5: Y luego incluso, tocando ya el tema musical, siempre nos ha interesado mucho tocar muchos palos. O sea, no es decir, bueno, pues vamos a hacer siempre canciones de rock, vamos a hacer canciones de pop. Que el repertorio sea un poco variopinto en cierto sentido. Por ejemplo, ahora mismo hay canciones de pop, hay canciones de rock, hay canciones de blues, hay canciones de hard rock, hay canciones incluso que tienen cierto corte country. Entonces es un poco moverse entre todos los estilos, nos gusta que sea así, y aparte pues amplías un poco el abanico en cuanto a los gustos del público.
0: ¿Habéis pensado alguna vez en hacer algún otro estilo que no hagáis ya?
6: Os tocamos muchos estilos.
4: A ver, es que realmente nosotros, como te decía Jesús, cuando nos ponemos a componer no pensamos vamos a hacer esto, vamos a hacer lo otro. Álvaro lo ha dicho antes, somos venimos de distintas influencias musicales, entonces a la hora de crear cada uno aporta su experiencia, su forma de ver la música. Y de alguna manera esa mezcla entre todos es lo que genera un estilo, pero no nos planteamos vamos a hacer esto, vamos a hacer lo otro. Quiero decir que no nos importa, o sea, el tema de las modas nos da un poco igual. Lo que nos sale y ya está. Yo creo que vamos por ahí en general, sí. Bueno, si estás de acuerdo conmigo.
0: ¿Cuál es la canción que más os gusta a cada uno?
1: Pues es que precisamente igual, unido con la respuesta anterior, aunque seamos un mix de estilos y tengamos ahí de todo, cada uno tira para lo que tira, ¿no? Y cada uno tira para cosas claro. diferentes.
2: Venga, vamos a decirla.
1: Claro, en mi caso a mí me gusta mucho el pop, el indie, entonces yo me quedo con Contra el Viento.
5: Yo soy más rockero y me quedo con una que se titula La Estirpe del Trovador, que habla de los músicos que tocan en las calles de nuestras ciudades.
6: Sí, ahí coincido con Jesús. La Estirpe es, por el tema que toca, sí, yo creo que me gusta. Dentro de que me gustan todas, pero sí, La Estirpe puede ser.
2: Para mí es Amanece. Si la tenéis por ahí después, que es cortita además.
4: A ver, yo es que estoy aquí entre varias canciones. Es que prácticamente me gustan todas, pero vamos, si me tuviera que quedar con una, por el tema maño y por el tema de tocar la ciudad de Zaragoza, me quedaría con Paseando en mi ciudad.
6: Es que estos son como los hijos, aquí hijos claro, más.
4: Cada uno.
6: El del medio menos, no, no quiere decir.
4: Pero claro, decir Paseando en mi ciudad y no decir La Estirpe del Trovador.
6: Claro,
4: es que a mí también me gusta La Estirpe del Trovador y me gusta también Amanece, claro. Me gusta Sola y me gusta The Rain. Fin.
0: ¿Habéis grabado alguna canción que luego habéis dicho, ¿por qué la hemos hecho?
6: Basta,
2: no.
0: Porque ha habido grupos que han grabado canciones que luego han dicho, ¿por qué la hemos grabado?
1: A ver, no, esa pregunta no nos la hemos
6: hecho. Está grabada esa conciencia.
1: Sí que es verdad que, como todo en la vida, tú haces una cosa en el año X y cuando claro. llega el año X más 5, ves, has aprendido mucho más de ese tema en cuestión y dices, hostia, perdón, ahora lo haría mucho mejor, ahora sería otra cosa. Eso sí que nos pasa a la hora de hacer las grabaciones. Todas las canciones nos gustan y no hay arrepentimiento para nada, pero sí que es verdad que grabaciones que igual hicimos hace 2 años, pensamos, ahora lo haríamos de otra manera y la calidad sería diferente, claro. O igual le hubiéramos dado otro estilo.
4: Pero de cara a mejorar, sí. ¿no? De
6: sí.
4: cambiar.
6: Sí, claro. Por ejemplo, Masi y Jesús, que son, digamos que tienen, son más compositores que los demás, por lo menos más que yo, tienen canciones de hace muchos años, sobre todo letras, claro. Una canción de hace 15 o 20 años, pues a lo mejor hoy en día se vería de otra manera, pero... Pues,
5: mira, yo creo que no nos pasa eso, porque sí que hemos instaurado, por así decirlo, la idea de que cualquier tipo de creación que hagamos, cualquier cosa que traiga cada uno, tiene que ser ya algo muy consensuado y algo que perdure en el tiempo, que sigamos escuchando eso y nos siga gustando. O sea, vengo a decir en una palabra que cuando se trae una idea, no todo vale. Esa idea está bien, surgen más ideas y decimos, no, esto no está mal, pero se puede superar. O sea, es ir un poco tirando, ya no hasta llegar al perfeccionismo, pero que tiren mucho más de lo que era la idea inicial. O sea, ir madurando y sin poner topes en el tiempo. Si una canción cuesta hacerla 5 meses, pero sabemos que en esos 5 meses ha habido la suficiente cantidad de ideas como para que esa canción quede bien. Y creo que ese es el motivo por el cual, de todas las canciones que tenemos en el repertorio, no hay ahora ninguna que digamos, esta canción es una ruina, habría que quitarla. Y es por eso, porque perdemos mucho tiempo a la hora de la composición, de madurar las ideas, para que el resultado sea lo mejor posible. O sea, no, he hecho este riff, esta melodía, venga, ya está, esto está muy bien.
4: Estoy totalmente... Bien,
5: pero se puede superar. Somos como muy, muy exhaustivos con eso. Un poco retorcidos, ¿no?
4: Yo estoy totalmente de acuerdo con Jesús, coincido, pero es que luego además la pregunta, si tienes hijos... ¿Hay algún hijo que no quisieras tener? No, son tus hijos. ¿Qué hijo prefieres? Pues no lo sé, porque los quiero a todos igual. Pues es un poco lo que nos pasa con nuestras canciones. O sea, lo tenemos muy claro en ese sentido.
0: En el mundo de la música, ¿vosotros cómo lo veis hoy en día, cómo está? ¿Lo veis para poder triunfar fuera de España o fuera de Europa?
1: Pues, a ver, fuera de España, yo creo que es un horizonte un poco lejano, ¿no? De momento, triunfar en Zaragoza y fuera de Zaragoza. Está difícil porque pues el mundo de hoy en día tiene como muchas opciones, ¿no? Al final, pues esto es como antaño los canales de televisión, había dos y morías al palo, o el uno o la dos, ¿no? Y ahora mismo hay tantos estímulos, tantas bandas, tanta música. Luego hay tantos factores a tener en cuenta, no solo la calidad musical, sino pues el mundo de las redes sociales o quién pega el pelotazo, ¿no? Entonces, además es que eso de quién pega el pelotazo es algo que es tan aleatorio.
4: Uy, me entran unas ganas de rajar sobre este tema.
1: Al final, bueno, pero es que también nos tenemos que adaptar a la realidad y a lo que tenemos que vivir para no frustrarnos y saber en qué escenario estamos compitiendo y viviendo y ya está. Entonces, ¿qué hacemos? Disfrutar del camino. Somos emergentes, es una realidad. Hemos hecho conciertos chulísimos, que es algo que pues igual pues no hubiéramos pensado nunca, ¿no? Cuando empezamos, porque de hecho empezamos sin expectativas, que es algo muy positivo, el empezar sin expectativas, porque todo lo que venga es agradecido, ¿no? Y ya está, y hemos tenido la suerte de que nos hayan contratado para proyectos públicos como el Festival de San Valero en Plaza San Felipe, que es algo que era increíble. O sea, que todo lo que venga es genial, y un día tocaremos en un festival y diremos, ¡hala, qué pasada! Lo haremos. Lo habremos hecho, ya habrá pasado, ya por otra cosa, y igual un día tenemos muchísimos oyentes. Pues
5: llenaremos la Plaza del Pilar.
1: Puede ser, es que nunca se sabe.
0: Ahora que nombre la Plaza del Pilar, ¿os gustaría que os contrataran para actuar en la Fiesta del Pilar?
4: Lo tenemos en tareas pendientes. A ver si nos oyen desde el ayuntamiento, que llevamos ya 2 años peleando por eso.
7: Yo sueño tocar en la Plaza del Pilar llena, paseando mi ciudad.
4: Esa canción tiene que ser
7: y
4: una pasada.
7: Cantar el gol de Nayib. Eso sucederá.
4: ¿Qué hacemos?
7: Eso. Ya que piensas, podemos pensar a lo grande, ¿no? ¿Qué más da?
0: Pues ahora que nombras paseando a mi ciudad, os la vamos a poner.
1: Muy bien.
0: Os vamos a poner el vídeo para que la gente se metan en YouTube y lo encuentren, porque refleja lo que es la verdadera ciudad de Zaragoza.
4: Claro.
0: Lo bonita que es. Porque mucha gente viene aquí y se quedan, muchos que vienen de fuera, alucinados de decir, ¿por qué no lo tendré en mi ciudad? Esto. Y es una maravilla que hayáis hecho este vídeo tan maravilloso, reflejando lo que es la ciudad de Zaragoza. Y además, sacáis imágenes de cosas míticas de Zaragoza, que ¿en dónde se ha visto una aljafería?
4: Por cierto, voy a hacer un paréntesis en tu presentación. Además, en ese vídeo aparece Javier como actor que hace de francés. Y eso lo veréis en el vídeo, que queda chulísimo.
0: Pues os vamos a poner ya paseando por mi ciudad.

0: paseando mi ciudad de Zaragoza. El vídeo, habéis sacado las mejores imágenes que habéis podido sacar de Zaragoza.
1: Y nos hemos dejado muchas porque no cabía.
0: Pero sobre todo, os habéis puesto que en el fondo se ve lo mejor de Zaragoza, el pilar.
1: Sí, claro.
0: ¿Cómo fue, a quién se le ocurrió querer hacer este vídeo tan maravilloso? Porque ha sido maravilloso.
2: Sobre todo, ¿a quién se le ocurrió grabarlo al lado del río con los mosquitos que había?
3: Bueno, nos comieron los mosquitos.
0: Eso no se puede cambiar.
1: Eso fue una pasada lo que dice Jaime, porque estábamos debajo del puente de Santiago, a la orilla del Ebro, en verano, a las 7 y pico de la tarde, que es cuando salen los mosquitos a pasear, y nos encontraron y se cebaron con nosotros, nos comieron vivos. Pero sí, a ver, el hacer el vídeo fue, bueno, pues queríamos un poco darnos a conocer en la ciudad a nivel local, y pensamos que la canción era lo mejor para conocernos aquí a nivel local en Zaragoza y que podía tener una cierta repercusión. Y pues bueno, nos lanzamos, hacemos un vídeo, venga, vamos a hacer este vídeo. Y ahí David Doñate, amiguete nuestro, pues él es el que nos hizo todo el tema, la producción y demás. Y aunque parezca mentira, eso está grabado con un móvil.
2: Sí.
1: Ojo, cuidado.
2: Sí, sí.
1: Sin cámara ni nada. Eso está grabado con
0: pues
1: un móvil.
0: Pues viendo el vídeo, no parece grabado con un móvil. No.
1: A ver, David es técnico audiovisual y conoce el tema del móvil de calidad, pero luego hizo todo el montaje, la canción y todo. La verdad es que se le ocurrió el tío un montón. Le estamos muy agradecidos a David. David, un abrazo desde aquí. Y bueno, pues esa fue un poco el fundamento. Una canción representativa que nos diera a conocer a nivel local, y decidimos hacer eso en vídeo.
2: Además, era difícil porque canciones de Zaragoza, pues, hay muchísimas, diferentes estilos. En fin. Entonces no era fácil. Pero yo creo que ha quedado chula.
1: Sí,
0: a cada uno de vosotros, ¿cuál es vuestro referente musical?
1: Tía.
0: De aquí de Zaragoza, que sea de Zaragoza.
1: Bueno.
4: Uy, pues yo la tengo muy clara. Yo soy muy fan de Amaral.
2: Yo sí, Amaral, héroes.
4: Es como muy sencillo decirlo, pero bueno, héroes.
3: Amaral y héroes del silencio.
4: Tenemos ahí unos.
2: Pues Zaragoza tiene mucha, muy buena gente, buenos músicos.
1: Hay por ahí músicos muy, muy buenos, y a mí especialmente me gusta Puti Bérica también.
2: Yo es que empecé a despuntar con Héroes, entonces.
0: Es que Héroes aquí ha dejado mucho.
2: También te recuerda, a lo mejor muchas veces no es la calidad, sino lo que te recuerda, ¿no? Lo que te trae.
1: Bueno, y nos olvidamos de los hermanos Auserón.
0: Sí, también.
1: Es que cuidado, Radio Futura en mi época era lo que pegaba.
3: Son de aquí.
1: Sí,
2: son de aquí.
0: Claro.
1: Es que Álvaro no es
2: de aquí. Álvaro es de León.
1: Álvaro es Leones.
0: Pero bueno, aunque sea de León, ya se está haciendo aquí a Zaragoza.
2: Sí,
0: ¿eh? Eso es lo bueno.
2: Está perfectamente integrado.
1: Tenemos que buscarle una malla.
0: Para ti, ¿cuál es tu referente?
3: No, ya lo he dicho antes, Amaral y Héroes, de aquí de Zaragoza.
0: Es que Amaral está siendo lo máximo. Y Héroes, sí, en su momento, fueron lo más aquí. Y triunfaron hasta fuera de España.
1: Sí, bueno, yo recuerdo, mi hermano era muy de Héroes del Silencio y estaba metido en temas, cuando estaba en la universidad, en temas de intercambio entre universidades europeas y demás, y él gestionaba que venía mucha gente de Alemania aquí a Zaragoza a conocer la ciudad de los Héroes del Silencio. Y en aquella época venía un mogollón de gente a hacer turismo solamente porque los Héroes del Silencio eran de aquí. Una pasada en aquella época, sí.
4: Y Keisio, que lo hemos mencionado.
1: Mi hijo es muy de Keisio.
2: Sí. Actual, siguen en activo, entonces, claro. Amaral y Keisio siguen en activo.
4: Sí, yo paso nada. Estuve en un concierto de Keisio.
2: Es brutal.
4: Es arte puro, es una pasada.
0: Es que habéis elegido a grupos de aquí de Zaragoza muy grandes.
4: Claro.
1: Pero a ver, es que claro, lo que hablábamos antes, la escena musical que hay ahora mismo aquí en Zaragoza, es muy buena. Lo que pasa es que claro, está la industria como está y a nivel nacional es muy difícil sacar la cabeza, pero yo te podría nombrar grupos ahora desconocidos de aquí de Zaragoza que son muy buenos. Pues mira, te hablo de Ciro, te hablo de Luna de Marte, te hablo de Hotel de Marte, te podría hablar de Jorge Roy, por ejemplo. Que gente que no es conocida y tú vas a una sala, los escuchas que lo flipas, pero claro, están las cosas como están. Te podría hablar de Contraviento, que son buenísimos también, pero bueno, modestia aparte.
0: Luego hemos tenido también a La Bordeta también.
1: La Bordeta, por supuesto.
0: Que ha sido un referente para aquí, para Zaragoza, muy bueno. No solamente a nivel político, sino a nivel como músico.
1: Hombre, de hecho, en Paseando en mi ciudad, el Don Antonio está ahí en el estribillo, en esa
2: nos
1: canción.
2: Cantó Don Antonio.
1: Don Antonio nos cantó Polonio, La Viento y Sol, eso, por supuesto.
2: Joaquín Carbonell, por ejemplo, también. Es otro tipo de es menos comercial.
1: Sí, es más folk, más música. Claro. Bueno, a ver, y La Bullonera. Ostras, los que peinamos muchas canas.
2: De crío me acuerdo yo.
1: Pero ojo, cuidado, que aquí muy cerquita, yo recuerdo con, no sé, tendría 7, 8, 10 años, de ir con mi padre al campo antiguo de balsas del Picarral, el campo antiguo que había aquí, donde está la parroquia de Belén, a ver un concierto de la Bullonera. Te hablo tropecientos años, que peina muchas canas ya. O sea, que la Bullonera también era un referente en aquella época. Menos conocido actualmente, pero sí, sí.
0: Ahora mismo, ¿en dónde os gustaría tocar?
1: Yo creo que lo hemos dicho antes.
2: Bueno, ante la Plaza del Pilar.
0: Aparte de la Plaza del Pilar, ¿en qué ciudad o lugar?
2: Hombre, Madrid. Siempre es ahí. En Madrid hay muchísimos sitios.
4: Nos gusta mucho, ya que estamos aquí, igual pues nos va a escuchar personas, que de hecho Máximo, que es es la persona de la banda que más mueve el río para que surjan oportunidades, gracias. Sí que ha surgido, se han surgido, que todavía no hemos llegado a, pero oye, pues tenemos una banda para hacer un intercambio. Ese tipo de cosas, hacemos ahí un pequeño llamamiento, porque pueden ser muy muy interesantes.
2: Se
4: para
2: poder mucho
4: tocar en Valencia, en Zaragoza, oye, en Madrid, bueno, en cualquier ciudad, es que me da igual, en cualquier ciudad, para que nos conozcan oyentes de otra banda, y luego al revés, esa banda venga a Zaragoza y les compartan, escuchen nuestros oyentes. Eso puede molar mucho. Y luego en Zaragoza, yo creo que un pasito más sería Sala Oasis, ¿no?
2: Sí.
4: Es decir, venga, un pasito
1: salas,
4: más.
1: Nos falta por visitar salas de Zaragoza.
2: La Casa del Loco, la
4: sí,
2: Sala Oasis.
4: Sí, sí. Son cosas que tienen que llegar y
1: eso bueno, es de la Asociación de Aragón en Vivo, que engloban varias salas, que si nos quieren llamar estaríamos encantadísimos, ¿eh?
0: Pues para eso, lo único que tenéis que ser un poco pesados.
1: Sí, bueno, si pesados lo somos, yo te puedo asegurar.
2: Más vale,
1: sí.
2: Bueno,
1: está la cosa como
2: sí, es. Bueno.
1: Es que somos muchos y no hay oportunidades para todos.
0: Claro, y además en esas dos salas que son míticas de aquí, y como se llenan, coger a tanta gente es muy difícil, pero bueno.
2: Suelen tener los calendarios llenos, entonces las fechas son... Sí, dejan pocas fechas.
1: Yo aquí voy a rajar un poquito. Con perdón, a las salas de aquí de Zaragoza se trae mucha música de fuera, que está bien,
2: no
1: está mal música de fuera, pero hombre, un poquito más de puerta a los de aquí también estaría bien. Quiero decir que a eso lo curráis un poquito, hombre.
0: En eso te tengo que dar mucho la razón, porque no es normal que se mire más por lo de fuera que no lo de tu propia ciudad,
1: claro.
0: Que es lo que tendría que ser hoy en día. Primero mira por lo de tu ciudad y después ya mirarás lo de fuera.
2: Cuando lo que tienes en tu ciudad es bueno, quiero decir, no va a ser porque sea
0: claro,
2: de aquí, no, pero cuando hay calidad.
0: El gran ejemplo de Amaral o Héroes del Silencio, que mira lo que la imagen que han dejado para Zaragoza.
1: Claro, pero es que
2: han dejado porque son buenos.
1: Pero ellos empezaron en una época en la que eran como nosotros. Sí, bueno, os acordaréis cuando hace poco pusieron un documental en Aragón Televisión sobre los inicios de Amaral. Eva Amaral tocaba la batería en un grupillo como nosotros y tal, y poco a poco fue sacando la cabeza. Los héroes empezaron que les prestaban los instrumentos para poder tocar. Yo recuerdo hace muchísimos años, cuando eran conocidos, que se llamaban en un local debajo de la casa de un primo mío, ahí por la zona de Alebro, y no los conocía ni Dios, ahí estaban. Cuesta, pero claro, para eso hace falta oportunidades. Evidentemente la industria no está ahora como estaba antes. Antes la industria buscaba gente, ahora no buscan gente. Ahora según los seguidores que tienes, entonces sí que te buscan. Si no...
0: O también es porque sales de un concurso.
1: Bueno, sí, también, pero...
0: Eso es la pena.
1: Bueno, es que es lo comercial. La industria ahora apuesta a lo seguro. Busca lo comercial y lo que vende. Y que tenga millones de seguidores, entonces no se apuesta por cosas nuevas. Ellos van a lo seguro. Entonces...
0: Claro, que no miren por gente como vosotros, que os lo curráis, os lo hacéis todo vosotros, y que no miren eso y miren más lo que es un programa, porque ese ha ganado y ha cantado bien, venga, lo vamos a levantar.
2: Bueno, no es criticable, es otro tipo
1: A ver, pero también a veces aciertan. También a veces aciertan. Juanjo Bona ha salido de eso.
2: Sí, yo creo que vas por ahí, ¿no? Vas por ahí.
1: Es un campeón, majísimo un tío. Entonces, bueno, que hay de todo, pero vamos, lo normal no es eso.
0: Es una pena que no se os pueda escuchar más, que la gente no mire más por lo que es la gente de Zaragoza, porque da pena que solamente se mire lo que a ellos les interesa, los que están en grandes superficies, en grandes compañías, y eso da rabia. Ha habido gente que al estar en compañías han dicho, lo dejamos y queremos estar por nuestra cuenta. ¿Vosotros queréis estar en alguna compañía o queréis seguir como estáis?
1: Depende,
2: claro.
1: A ver, depende. Yo no sé si estáis de acuerdo el resto de la banda conmigo. Si tú tienes que ir a una compañía a hacer lo que te digan y a grabar lo que te digan y a hacer la música que te digan, no.
2: Te limitas mucho.
1: Si te dejan ser creativo y sacar lo que llevas dentro y en fin, componer y hacer tu propia música, nos lo podemos plantear. A ver, nadie renuncia, es famoso, evidentemente. Pero bueno, con condiciones se podría plantear. Pero vamos,

0: ella le ha gustado, el estilo que le ha gustado. ¿Qué es lo que vosotros queréis seguir haciendo?
1: Claro, nosotros queremos hacer la música que nos gusta.
0: Porque es lo esencial de un grupo. Si tienes que estar ya creando lo que te mandan el resto, aunque no te guste, porque ellos ven que venden más, y para beneficiarse ellos, es mejor decir, me lo monto por mi cuenta.
2: Bueno, a nivel contraviento no estamos así. Ahora no vamos por eso. Nos queda bastante lejos.
3: Nosotros lo que queremos ahora es dar conciertos. Está. Es lo que nos gusta, el directo, el contacto con la gente.
2: Tenemos buen repertorio y...
3: O sea que desde aquí, quien nos quiera llamar, estamos abiertos a contratación, ¿eh?
0: Ahora mismo, ¿qué es lo último que estáis haciendo ahora? ¿Qué estáis grabando o haciendo?
4: Pues tenemos un próximo concierto el 13 de marzo en Sala Credence, que está englobado en un ya me saldrá como un ciclo. El ciclo en femenino, ¿no?
2: Eso se llama. Es.
4: Que va un poquito en que el día 8 de marzo es el Día de la Mujer.
2: Sí.
4: Y bueno, pues todavía es súper reciente. Lo estuvimos hablando hace 2 días, con lo cual todavía no sacó cartel
3: ni
4: nada.
3: No está ni publicitado, esto es primicia, que lo sepáis.
4: Sí, es primicia. Entonces, pues lo que queda de hasta el 13 de marzo tocará pulir las canciones. Y luego también estamos haciendo nuevas canciones, que es algo que siempre da el puntito, ¿no? De componer y esas cositas. Entonces estamos haciendo nuevas canciones. Y bueno, yo no lo estamos haciendo, pero sí que me gustaría pensar un poco en el próximo videoclip, ya que estamos
2: sí.
4: Porque mola mucho lo de los hacer audiovisual, está muy guay, nos hace disfrutar.
3: También estamos haciendo, llevamos tiempo ya autoproduciéndonos y grabándonos los propios temas. Entonces, por ejemplo, de todo lo que hemos publicado hasta ahora, los últimos temas, Es el momento y Sola, está grabado y autoproducido por nosotros. Tenemos aquí a Alvarito, que es una figura de la ingeniería de sonido, y nos está haciendo aquí un trabajo excelente. Entonces, la idea que tenemos es sacar en plataformas y redes todo el repertorio completo que tenemos, porque lo conocéis ahora mismo de manera oficial 7 temas solamente publicados, pero tenemos canciones muy chulas que todavía no han visto la luz y que estamos en ello. Entonces, yo creo que próximamente sacaremos una nueva canción que se titula Reina de Madagascar. Tenemos por ahí algunas canciones muy chulas que habla sobre la desigualdad, como por ejemplo
4: Por sus manos.
3: Eso es, gracias. Que no me salía. Entonces, bueno, y tenemos por ahí varias cosillas, y me imagino que de aquí a final de año publicaremos el resto del repertorio. Tenemos un repertorio amplio, para que la gente cuando venga a los conciertos conozca todos los temas, no solamente los que están publicados.
0: ¿En dónde os gustaría grabar vuestro próximo videoclip?
1: Pues yo lo tengo claro.
3: ¿Videoclip o canción?
0: Videoclip y canción, las dos cosas.
2: Hombre, la Reina de Madagascar la podemos grabar en Madagascar. No sé si nos va a llegar el presupuesto.
4: Igual hacemos un llamamiento si alguien nos quiere patrocinar el videoclip.
2: Sí, ahí.
4: Sería genial.
3: Crowdfunding, ahí.
4: Sí. Pues no lo hemos pensado. Es que, por ejemplo, tenemos ahí dos candidatas para el próximo videoclip, que una de ellas es Contra el Viento, porque es una canción muy simbólica de la banda y no tiene videoclip. Y
2: la homónima.
4: Un poquito por el guión que habíamos hablado y tal, es más un poco la historia de lo que sucede y las personas que como tal el lugar, que puede ser la calle, el campo, una casa. O sea, no es algo súper representativo de que, ¡buah!, aquí, en este lugar. Vale. Y luego, en cuanto a grabaciones, ahora pues eso lo estamos haciendo a nivel interno con Álvaro, que está dirigiendo esa parte de autoproducción, y no sé si a futuro planteamos probar en algún otro estudio. Puede ser, ahí ya mis compañeros saben un poquito más.
0: Ahora mismo, aquí en Zaragoza, ¿en dónde os pueden encontrar? Para la gente que os esté escuchando, ¿en dónde os pueden encontrar?
3: ¿En redes te refieres?
0: Sí. En todos los sitios, ¿dónde os pueden encontrar? Para contrataros.
3: Vale. Para contratarnos.
4: Pues mira, a nivel de música para escucharnos, estamos en todas las plataformas. La más escuchada es Spotify, pero estamos en YouTube, estamos en Amazon Music.
3: Apple Music.
4: Sí. Eso es. Y luego a nivel de redes, la red que más estamos moviendo es Instagram, que es @contraelviento.oficial. Y ahí tienen nuestro contacto, enlaces para escucharnos, la imagen de la banda, todo lo que pueden ver ahí en redes.
3: Está. Y luego el correo electrónico de la banda, lo podemos decir que es contraelvientopoprock@gmail.com también.
0: ¿Queréis que os contraten a vosotros, y sobre todo queréis cantar a

0: aquí en Zaragoza, en la fiesta del Pilar. ¿Os habéis planteado en ir a hablar con la alcaldesa?
1: Uy. Uy. Me acabas de tocar Vamos, me acabas de matar. Llevo 2 años y pico intentando hablar con la alcaldesa y, bueno, a través de correos electrónicos, contactos, gente del ayuntamiento. Claro, nosotros, una de las cosas que hicimos al principio cuando grabamos el videoclip de Paseando mi ciudad, quererlo, o sea, la canción, enseñársela al ayuntamiento, porque, bueno, oye, que hemos hecho una canción sobre Zaragoza, tenernos en cuenta, publicitarnos de alguna manera, pues a través de turismo, en fin, o cultura del ayuntamiento. Y lo hemos intentado en varias ocasiones, y yo me imagino pues que están muy ocupados y que todavía no somos lo suficientemente conocidos, no lo sé. Ahí lo hemos intentado, bueno, ya llegará algún día. Sí que es cierto que para la Plaza San Felipe, cuando estuvimos en el festivalero este año pasado, esto estaba organizado también por el ayuntamiento y nos tuvieron en cuenta en Aragón Radio y el ayuntamiento para poder actuar. Pero bueno, nos gustaría que nos hicieran un poquito más de caso, pero me imagino que tiene mucha gente deseando que la hagan casi igual que nosotros. Ahí lo dejamos, estamos abiertos.
0: Bueno, nunca se diga que no. Cualquier día os pueden llamar y decir, estáis en la fiesta del Pilar. Que sería un puntazo para vosotros.
1: Sí, para nosotros sí, desde luego. Es una ilusión que tenemos y lo hemos hablado algunas veces. Estamos en el local. Oye, ¿tú te imaginas cantar Paseando mi ciudad con la Plaza del Pilar llena y la gente coreando el estribillo? No sé. Eso es una que lo tenemos ahí en tareas pendientes. Sería algo muy ilusionante para nosotros.
0: A la hora de crear las canciones, ¿hay alguno del grupo que sea el creador de todas? ¿O entre todos os ponéis de acuerdo? ¿Cómo lo hacéis?
2: Un poco entre todos, ¿no?
3: Había dos canciones ya que Jesús y Maxi traían de su repertorio, y luego, pero a partir de cierto momento se empezó a hacer entre todos. Algunos evidentemente aportan más que otros.
2: Sí, hay algunos que aportan más letras,
3: claro, unos tienen más conocimientos. Yo, por ejemplo, musicalmente tampoco tengo unos conocimientos, pero bueno, ahí estamos.
1: Pero bueno, eres el autor de la letra.
3: Bueno, ya, pero quiero decir que cada uno aporta en función de sus conocimientos, claro.
4: Básicamente es muy variopinto, porque hay canciones que se han escrito entre todos. Luego hay canciones que se han escrito entre varias personas, 2, 3 personas. Y luego hay canciones que la ha escrito una persona, nada más. Entonces, un poco con todos esos palos, al final se acaba conformando el repertorio. Es decir, solo hay una persona que es la que trae las ideas y la que construye las canciones, sino que, digamos, que colaboramos todos. Todo es traer una idea previa y a partir de ahí empezar a construir. Y esa idea previa la puede traer cualquiera, bien sea una melodía con una guitarra, con un teclado o una letra chula.
0: Eso es lo bueno, que entre el grupo se pongan todos de acuerdo y decidan qué canción hacemos.
4: Es que realmente es algo más complicado. O sea, uno puede estar en su casa y traer una canción hecha, tanto la letra como la música. Eso ha sucedido a veces. Pero luego sucede que incluso en un ensayo o alguien a nivel particular en su casa ha creado una melodía que creo que esto está bastante bien. Y podría ser la base para una nueva canción. Y entonces muchas canciones han surgido así, de alguien que ha traído una idea, una letra, una melodía, con el instrumento que sea. Nos ha gustado a todos, porque claro, ahí tiene que haber consenso, ¿no? Me gusta a mí y al otro, pero a los otros 4 no les gusta. Se desecha. Pero si hay unanimidad en cuanto al gusto por esa melodía, pues bueno, pues ya tenemos la primera pieza del puzzle hasta acabar de completar.
0: ¿Hay alguna canción que os ha resultado un poco difícil crearla? ¿La más difícil que os haya costado?
4: Pues hay una canción, que es la que comentaba antes, La estirpe del trovador. Yo esa canción la escribí hace 15 años y me tiré 4 años dándole montones de vueltas y nunca me gustaba cómo quedaba. Hasta que al final, cuando traje la canción, lo que yo creía que estaba un poco medio en condiciones, se le volvió a dar un poco de vuelta entre todos y al final ha quedado como ha quedado. Pero vamos, esa canción creo que tengo las hojas en casa con la letra y tal, y están llenas de borrones y llenas de cosas, porque lo que he comentado antes, está bien, pero diciendo, esto se puede mejorar, esto sé que puede salir algo mejor. Y me tiré mucho tiempo, a lo mejor podríamos decir que esa canción no es la única con la que estás, es una más que hay allí, pero me costó mucho, mucho tiempo ya de dejarla clavada, tal cual como está ahora.
0: Ya, por la hora que es, os vamos a ir dando primero las gracias por estar aquí.
3: A vosotros, por dejarnos oír, hacernos...
0: A ver, hay que dar más cabida a grupos como vosotros y de la ciudad. No dejarlos encerrados en una cajita y ahí muertos. Porque eso es lo peor que se puede hacer.
3: Y es que somos buenos, leche. Es que...
0: A ver, hay gente... Mejor, peor, pero hay que dar cabida a todo el mundo.
3: Sí, sí, está claro.
2: Digamos que es muy subjetiva realmente. Están a gustos que no es ni peor ni mejor.
0: Claro, y si vosotros queréis vivir de la música y queréis...
3: No queremos eso.
4: Realmente es algo tan sencillo como decir, hemos conseguido hacer un repertorio suficiente como para poder tocar en directo durante hora y media, que eso es lo más difícil y ese es el objetivo primero que tiene que tener un grupo, y se puede tardar años en conseguir eso. Lo más difícil ya lo hemos hecho. Ahora, únicamente queremos tocar en directo,
3: oportunidades
4: para tocar en directo y darnos a conocer. Pero empezar por ahí. Tocar, lo que hemos hablado antes. No hay oportunidades, es muy difícil asomar la cabeza simplemente para tocar en directo. Y bueno, yo me conformo con el hecho de decir, hemos hecho lo difícil, tenemos las canciones, hemos hecho muchas cosas más, entrevistas como la que nos estáis permitiendo hoy, hemos grabado videoclips, hemos estado en un estudio de grabación, hemos hecho muchas cosas que creo que ninguno de nosotros pensábamos que llegaríamos a tanto, pero ahora ya el resto depende de nosotros en la medida de insistir, pero en cierta manera es más que nos den oportunidades para tocar y darnos a jugar.
5: Claro. ¿Se puede saludar?
0: Sí, sí.
5: Yo quería mandarle un saludo a Rafa Tejedor, de la Asociación de Vecinos del Arrabal, que en alguna ocasión ha contado con nosotros. De hecho, tuvimos la ocasión de tocar aquí en el kiosco de Tío Jorge. Tuvimos la ocasión de tocar también en la estación del Arrabal el año pasado para las hogueras de San Antón. Entonces, bueno, mandarle un saludo y darle la gracia porque es un tío que se mueve y apoya la música también.
3: ¿El año pasado o hace dos años?
4: Hace dos años.
3: Dos años, ¿cómo pasa el tiempo? Hace dos años, la verdad.
5: Me hago mayor, se me olvidan las cosas.
3: Dos años han pasado ya.
5: Sí, sí, sí.
0: Pues desde aquí os vamos a dar las gracias. Gracias por estar aquí. Gracias por contarnos cositas.
4: Gracias
0: por haber podido estar aquí, aunque no hayan sido todos, pero estáis la mayoría.
5: Que no hemos mencionado a Antonio y...
3: Y a Pepe. Jesús.
5: Y a Pepe.
3: O sea, a Jesús.
5: Claro, que
3: Pepe.
5: Nuestro bajista, nuestro teclista. Un saludo para vosotros también, petardos, que habéis fallado hoy.
0: Y ya os vamos a despedir hasta la próxima y esperemos teneros con un disco, pero grande, y que podáis llegar a decir, hemos cantado en las fiestas del Pilar.
5: Oye,
0: que eso sería lo más grande.
5: Pues muchísimas gracias.
3: Vendremos aquí a contarlo.
5: Mucho. Estaría muy bien. Gracias.
0: Vale, gracias.

Bueno, continuamos ya con el programa. Hemos tenido la suerte de tener a un grupo de aquí de Zaragoza, Contra el Viento, un grupo de aquí de Zaragoza, y os vamos a poner algunas cosillas de ellos, empezando por la stripper del trovador. Os vamos a poner esa, que seguro que os va a encantar. Ahí va. Esperemos que os guste esta que os vamos a poner, que a ver si lo conseguimos, porque con esto de la tecnología ya sabéis cómo suele funcionar esto de la tecnología. A ver si lo conseguimos que suene. Os vamos a continuar un poquito más de música y ahora lo intentaremos, a ver.

0: Bueno, ya nos vamos a dejar con esta canción del grupo Contra el Viento. Y os vamos a dejar con la canción La Estripe del Trovador, que creo que os va a encantar.
1: Mm-hmm.

Bueno, y ahora os vamos a hablar un poquito de esa entrevista que les hemos hecho a este grupo de aquí de Zaragoza. Son de Zaragoza y esperemos que os haya gustado. Hemos tenido a, no a todos, que son 7, han venido 5, ha venido la cantante, y nos han contado cosas que han estado muy bien. Les gustaría poder actuar en las fiestas del Pilar, es una de las cosas que les gustaría. Y me van a poner otra vez de ese Paseando por mi ciudad, una de las canciones que yo he visto muy bonitas y que me ha encantado bastante. Y además, en el vídeo se sacan imágenes de lo que es Zaragoza, que eso es lo más bonito, que hacen promoción de su ciudad. Y os vamos a dejar con Paseando mi ciudad. Que además esta ha sido una de las que más me han gustado a mí.

0: Bueno, esperemos que os estén encantando las canciones. Vamos a hablar un poquito de la entrevista que hemos tenido. ¿Qué es lo más curioso?
1: ¿Cómo está la...
0: ¿qué dices? Bueno, tú estabas, pero no hablabas, porque el que más hablaba, hablado he sido yo con ellos. Pero bueno, pero de lo que tú has podido escuchar, ¿qué es lo más curioso que ha habido en la entrevista? ¿Qué es lo más curioso que has visto que has podido decir? ¿Cómo es que no triunfan? Bueno, ya dirás. Bueno. Bueno.
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0: más que los años. 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
1: Bueno, a ver, hay que reconocer que sí, que por la edad, lo que buscan las salas o lo que buscan muchas plataformas o muchos sitios es gente joven. Eso hay que reconocerlo. Pero hay que reconocer que el espíritu no lo pierden. Las ganas de poder triunfar en esto las tienen, porque es lo que ellos buscan. Y esperemos que lleguen a triunfar como ellos quieren. ¿Tú crees que alguna vez los llegaremos a ver en las fiestas del Pilar?
2: Hey NPR, hey Tiny Desk, thank you so much for having us. We are so so excited to be here.
1: ¿Tú crees?
2: This is the first time the band has
1: Bueno, vemos que aquí el capullín este no quiere mucho hablar. Pero bueno.
2: Just before the pandemic started, just
0: no
2: before
0: creo, started, really. Pero si lo so, no, intentan really igual, sí. Eso ya la alcaldesa lo que quiera.
2: Put this on from our home in London, right?
1: ¿Tú crees que conseguirán ellos triunfar en las salas que ellos han dicho?
0: Igual si quieren, si va la gente y les gusta, si no, no.
1: Es que han dicho salas Utopía, Canto de Loco. Son salas que ahí lo que piden es un cierto número de público. Pero bueno, si ellos lo consiguen con el boca a boca, nunca se sabe. Pueden conseguir lo que sea. Y esperemos que este grupo lo consigan.

ya nosotros nos vamos a ir despidiendo hasta el próximo sábado, dejando pasar a Juan Antonio y todo su equipo a Senderos del Rock. Hoy con Juan Antonio no está Casimoto, pero bueno, pero tiene a otra persona. Siempre tiene gente que le ayuda en la mesa. Y ya nos vamos a ir despidiendo hasta el próximo sábado con El Misterio. Esperemos que os haya gustado la entrevista que les hemos hecho a este grupo, Contra el Viento.

os dejamos ya con la última canción, que os vamos a dejar con la canción de este grupo de aquí de Zaragoza.

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sorpresillas. Alguna que otra sorpresilla. La primera sorpresilla nos la llevamos nosotros porque muchas veces comentamos que buscas una cosa en internet. Ya sabéis que hoy casi todos los datos y la gran mayoría de los datos y comentarios que hacemos los sacamos de internet. Tenemos esa gran suerte hoy en día. Recuerdo cuando empezaba en esto de la radio, pues que buscabas alguna canción o algún tema y tenías que ir a este, creo que se compró el disco, o este tiene de... Bueno, hoy en día eso se nos ha facilitado bastante. ¿Por qué cuento esto? Pues sencillamente porque resulta que el otro día buscando una fecha, una efemérides, dijéramos, pues nos aparecieron otras cosas y dijimos, oye, pues esto para empezar el programa estaría muy bien.

Y pues lo vamos a hacer, porque resulta, pues es una efeméride desde el día hoy, día 7 de julio. 7 de julio, no sé qué santo será hoy. Bueno, si ¿qué quiere decir? Que si oís un ruidillo de fondo, es que estoy con las ventanas abiertas y el ventilador puesto. Oh, a ver si esto que amenaza que va a llover refresca la cosa. Bueno, a lo que íbamos. Pues resulta que con esta efemérides, pues nos encontramos que en un 7 de julio del 2009, en la ciudad de Los Ángeles, se realizó un concierto homenaje a Michael Jackson, que congregó a miles de personas y a más de 2.500 millones de telespectadores mediante canales de televisión de todo el mundo, convirtiéndose en la transmisión televisiva más vista de la historia a nivel mundial. Oye, ¿qué hemos hecho? Pues buscar una canción de lo que más... ¿Qué me ha tocado buscarla a mí? Digo, pues no tengo... No tengo problema en buscar una sola canción de Michael Jackson. Son muchas que me gustan, pero sobre todo me gusta esta de Sanar el Mundo, que además buena falta nos hace.

Pues que no me canso yo de escuchar esta canción. Cuanto más la escucho, más me gusta. Entonces, al encontrar esta fecha, que hoy día 7 de julio, por cierto, tengo que hacer una puntualización. Hoy estamos 7 de julio y estamos haciendo pues todo de la efemérides, pero es que este programa se emitirá mañana día 8 en Radio Mai, en el 102.8 de la FM. Bueno, pues un día arriba, un día abajo, a nuestros seguidores de Radio Mai, es decir, que lo que estamos haciendo es de ayer. O sea, ¿qué es hoy? Hoy lo estamos haciendo, pero con respecto a mañana, será ayer. ¿En qué follón me he metido yo solico? Y sin ayuda de nadie. Bueno, al encontrar esta fecha de esto de Michael Jackson, dijimos, oye, a ver, si un 7 de julio algunos artistas, algunos músicos fallecieron, y si algunos nacieron en esta fecha. Oye, pues nos hemos encontrado unos cuantos, por ejemplo, día como hoy, en el año 1938, pues nació Juan Carlos Calderón, un compositor, productor, arreglista español y poseedor de muchísimos éxitos, no solamente de él, sino también de otros muchos artistas. Y hemos buscado una canción de él, una canción que a mí me encanta. Recuerdo que cuando estaba en la mili, hace muchos años, en el 75, pues iba mucho casi a diario al el cuartel del Tercio, de los legionarios. Bueno, el caso que la primera visita con un compañero que tenía allí era a la cantina, y allí tenían una sinfonora. Y iba yo y ponía esta canción todos los días, o casi todos los días. Juan Carlos Calderón y su bandolero. Por cierto, hay un toque de guitarra que es de Manolo Sanlúcar. Escucharlo, que merece la pena. Quería entrar.

Qué bonito este bandolero, ¿verdad? Precioso, del año 1975 es la canción, 74-75. Un 7 de julio, 7 de julio de 1940, pues nació Ringo Starr, baterista del grupo más grande de toda la historia, The Beatles. Y son pocas las canciones que cantó Ringo en su etapa de Beatles, y hemos elegido una de ellas, tal vez la que más fama, pero además más fama por la versión de Joe Cocker que la misma Beatles, con la ayuda de la amistad.

Y seguimos con esta efemérides. Recordamos que esto lo estamos haciendo desde Andorra, ¿eh? ¿Sí? Y es 7 de julio, pero que mañana este programa se repetirá, se emitirá por la mañana a partir de las 11 en Radio Mai, 102.8 el FM, y aunque sea día 8, bueno, vale también el programa de hoy, día 7. Y otro que nació, otro cantante que nació en 1900. ¿Se ha cortado? No. Nació en 1943. Es que hay una media tormentilla. Parece que se va, que se vuelve la señal. Bueno, nosotros seguimos para adelante. Toto Cotugno, un cantante italiano, falleció en el 2023, pero nació en 1943, un 7 de julio. Y la canción, el italiano.

muy bonito. Un 7 de julio de 1947 nació también el gran Víctor Manuel. Nuestro Víctor Manuel. Y yo la primera vez que escuché esta canción, esta versión del Asturias, pero sinfónico, pues se me pusieron los pelillos de punta. Y digo, pues hoy la voy a poner. Y aquí va.

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que os decía yo, los pelillos de punta. Tanto es que se me siguen poniendo los pelillos de punta, que tenía una gorra puesta y los pelillos se han puesto tan de punta que me han sacado la gorra de la cabeza. Como os digo, de verdad. Bueno, vamos con un señor, yo creo que es uno de los cantantes o artistas más completos que hemos tenido en este país. Se dio a conocer, sobre todo con los Canarios, cuando sustituyó a Teddy, tuvo que ir a cumplir sus vicios, servicio militar, y durante ese tiempo por los contratos, pues de voz era Pedro Ruy Blas. Digo que es de los más completos porque igual canta jazz, que pop, que rock, que hace el teatro, es un fenómeno. Y su canción más conocida para el gran público pues fue con la que le dio a conocer precisamente el país. Pedro Ruy Blas nació en 1949 y la canción pues A los que hirió el amor, no podía ser otra.

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aún tenemos otro cumpleaños, otra felicitación de cumpleaños. En 1963 nació Vonda Shipper. Hemos cogido una canción que más o menos, pues igual ella no había nacido cuando salió la versión original de esta canción. Sin embargo, hace una versión que la aborda. El Dile.

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1: Y pues mirando esto de las efemérides, pues nos dimos cuenta, ya lo diré, de los nacimientos, tuvimos nacimientos, pero junto a ello pues estaba los que día como hoy fallecieron. Y de la gran lista que había, pues nos apareció uno que en el año 2006 falleció, Syd Barrett, cantante, guitarrista de la banda Pink Floyd. Y buscamos, pues creo que Syd Barrett solamente estuvo en el primer disco de Pink Floyd, pero de cuál fue casi el autor de la mayoría de los temas, por no ser de todos. Y pues hemos cogido uno de esos temas, un Lucifer Sam.

Bien, aquí estamos, aquí, que no nos habíamos marchado. Vamos a ver, seguimos. Y seguimos. A ver, ¿cómo explicaría yo esto? Como estamos ya metidos en el buen tiempo, o sea, en el verano, ¿para qué ir con más rodeos? Vamos a poner canciones del verano, pero con una pequeña variante. La canción del verano, bueno, dijéramos que durante la canción de verano ha existido siempre, de toda la vida, como existió la canción de Navidad y lo bueno. Pero resulta que a finales de los 60, pues se dieron cuenta las casas grabadoras, pues que era un chollo esto de nombrar, esta ha sido la canción del verano, por ventas y por tal. Bueno, y entonces, en el año 1970, más o menos, sí, en el 1970, pues instauraron lo que, o sea, con un premio y hacían una gala y todo y nombraban lo que era la canción del verano. El primer año, con esta, del año 1970, fue una canción que aún se sigue escuchando todos los veranos, que es el Rayo de Sol de los Diablos. Pero nosotros, como somos así un poco diferentes, pues decir que nos hemos ido 10 años atrás, ahí, al año 1960. No había ni se instauraba ni daban premio por la canción de verano, pero hemos cogido una serie año por año, 4 o 5 canciones de cada año, o 6, bueno, como mucho 6, de las canciones que se escuchaban en España desde mitad de junio hasta mitad de septiembre, ¿eh? Más o menos el verano. Y nos llevamos alguna sorpresilla y algunas canciones, bueno, hay que contar que son de 1960, algunas del 1959, pero que en el 60 aún se siguen escuchando. Y por empezar, pues vamos a ver, vamos a empezar con José Luis y su guitarra, ¿eh? José Luis y su guitarra, así se hacía llamar, y cantaba la canción Mariquilla.

es Estera, José Luis, y su guitarra. ¿Y por qué? Pues que cantaba con una guitarra. O sea, no cantaba, él cantaba y tocaba la guitarra. Otra canción del verano del 60, pues era Los Cinco Latinos. Los Cinco Latinos, un grupo que triunfó mucho aquí en Andorra, iba a decir. Bueno, en Andorra también, en España, al completo. Y la canción que se escuchaba pues en el verano del 60 por parte de Los Cinco Latinos era Un Telegrama.

Y vamos con un grupo mexicano, que de alguna forma fueron los que introdujeron el rock aquí en Andorra, uno de ellos, y dale con Andorra, en España. Eran los Tim Tops, a la cabeza iba Enrique Guzmán. Y aquí, pues en los años 60, en el verano de los 60, pues hacían La Plaga.

primeros 60 eran muchos los grupos latinoamericanos. Por ejemplo, los cinco latinos eran argentinos, y hemos dicho que eran mexicanos los Team. Y Gloria Lasso, además de mexicana, pues era también nacionalidad española y nacionalidad francesa. Mira. ¿Y qué canción era en el año 60? Pues creo que de las que se hicieron más famosas. Venus. Venus, no el Venus de Shocking Blue, Venus de la Gloria Lasso.

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2: Vamos a entrar en el año 1961 y aquí ya empieza a salir un dúo fabuloso, pionero como el que más en la música española, y pues cosechar un montón de éxitos, no solamente ellos, sino para otros muchos artistas. El dúo dinámico en este año 61 pues cantaban a una Mari Carmen.

0: Y seguimos en el año 1961. Una canción, esta canción a mí siempre, desde que la escuché al principio, pues me ha parecido una canción muy triste. Y no entendía por qué, si una mujer no se quiere casar, por más blanca y radiante que vaya, pues por qué se acerca al altar. Bueno, Antonio Prieto no lo contaba.
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0: Bueno, pues lo dicho. Y vamos con un gran trompetista de lo mejorcito que ha habido en el país. Y decir que pues este trompetista llamado Rudy Ventura, pues le unía una buena amistad con nuestro buen amigo Miguel Medina, Miguel el Trompeta, más conocido, y por no dar más. De hecho, tocaron juntos alguna vez que venía por aquí, por los alrededor, pues iban y tocaban algo. En esta ocasión, por Rudy Ventura, pues no era con Miguel, era con su grupo, y era el Carnavalito Gitano, una canción que tuvo muchas versiones, entre ellas las de Rudy Ventura.
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Olé, olé, anda que el tacatac. Pero bueno, son las canciones que se escuchaban en aquellos tiempos, en el verano del año 1960. No, ahora estamos en el 61. Y vamos con el del Barber. Y decía, hola, hola, hola, Mare Nostrum.

Estaba esperando que terminara chin, pum, pero no. Y volvemos con el dúo dinámico que quería, que quisiera ser.

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1: 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Y vamos a entrar en el año 1962 con esta música de verano. Como hemos dicho antes, pues la música de verano de los años 60, la que se escuchaba pues más o menos entre mitad de junio hasta mitad de septiembre. Hemos ido recopilando con algunas canciones, nos ha costado un poquillo de trabajo, pero bueno, al final ha salido. Y en este año 1962, pues entra, bueno, entra porque lo iremos a elegir nosotros la primera. La primera, pues unos amigos, bueno, me parece que solo queda ya él, que en pocos días lo vamos a tener aquí al otro lado del teléfono, por supuesto, a Santi Carulla. Y Santi Carulla, el líder de los Mustang. Pues aquí estaban los Mustang en el año 62 con 500 millas.

Qué bueno los Mustang, ¿eh? Qué buenos. Pues vamos ahora con Connie Francis, una cantante estadounidense, pero que triunfó mucho aquí en España, el principio de los 60. Y con esta canción, triunfó mucho más. La preciosa, preciosa la canción, Linda Muchachita. Escucha un poco la letra porque hay unos trocicos, bueno, pues lo que se comentaba en los años 60.

parecía que atendierais a la letra, porque me hace mucha gracia ese momento que dice: voy a preparar la aguja y el dedal, porque tienes que coser. Pues hoy, si fuera una canción de hoy, pues igual no se podía decir eso. Bueno, aquí lo hemos dicho. Y volvemos con los cinco latinos y una preciosa canción, Balada de la Trompeta. Creo que Rafael, sí, seguro, Rafael hizo una gran versión también de esta canción, Balada de Trompeta.

decíamos que ha tenido cantidad de versiones este balada de trompeta, entre ellas el que hemos nombrado hace un momento, Rudy Ventura hizo también una muy buena versión. Claro que siendo trompetista que era, pues no iba a hacer la canción balada por una trompeta. Y vamos con los tornados. Los tornados, no va a haber un tornado, no sé ni si va a llover, pero bueno, los tornados ya rompían un poco la marcha de lo que teníamos acostumbrado, lo que hemos estado escuchando hasta ahora, ¿no? Del verano. Y con este Test Star, pues rompieron un poco, desde luego.

verdad rompía esto un poco lo que venimos escuchando, que si el pototitos, que si todo... No, el pototitos viene del logo. Pero... pues que volvemos es con el dúo dinámico, con una balada, pero balada. Perdóname.

Y vamos con una canción de esas, hay unas cuantas, que salieron en los 60 o en los 70, pero que año a año llega el verano y vuelven a salir en otras versiones, más modernas, más chumpum chumpum, pero la canción en sí es la misma. Es la que vamos a poner, la que vamos a escuchar. Son los hermanos Rigual. ¿Y os acordáis de aquel del Cuando calienta el sol? Pues esa es. Amén.

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2: Y pasamos de año, pasamos al año 1963 y empezamos de nuevo con los Tip Tops. Los Tip Tops y su... anda, que tampoco fue versionado, el Popotitos.

de algún modo pues seguimos con los Tim Tops, ya que en esta ocasión pues es su cantante Enrique Guzmán. Los Tim Tops, luego fueron Enrique Guzmán los Tim Tops, y luego por separado pues Enrique Guzmán. Y encima decía que dame felicidad.

Y volvemos con el dúo dinámico y una canción que no ha querido o ha tenido o ha querido tener un amor de verano. Te vas unos días de verano, playa, montaña, lo que sea, y conoces a una chica o a un chico y vivís un romance, podríamos decir, pero acaba el verano y, bueno, a ver si no lo dice el dúo dinámico con ese amor de verano. Lo paro un momento. Muchos acordaréis y muchos nos enganchamos a aquella serie que era Verano Azul. ¿Se acordáis? En el último capítulo, cuando montan todos en autobús y se van pues cada uno a su sitio, ¿no? Pero alguien se queda ahí en el, me parece que era Nerja, bueno, es igual, el pueblo. Y mientras el autobús se va y los otros se quedan, pues sonaba esto, amor de verano.

canción, ¿verdad? Qué bonita. Y aquellas escenas, muy bien, muy bien. Y para terminar el año 63, pues, y ya que estamos en esto de los mundiales, y por cierto, hace un momento me han mandado un WhatsApp que Argentina va perdiendo 2 con Egipto. O sea, va perdiendo 0-2. Oh, bueno, pues Helu, en este año 63, pues cantaba el que me haces por el fútbol, o sea, el partido de fútbol. ¿Y qué es lo que hacía? Pues vamos a escucharla.

0: aquí.
1: Pues eso, a ver, ¿qué haces cuando vas al fútbol? ¿O vas o no vas al fútbol?
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Bueno, esto que entraba así de golpe a golpe, es que no estaba sonando el telefonillo. Y esta es Sylvie Vartan, una francesa que triunfó mucho, mucho, mucho en España. Sobre todo con esta, Si yo canto. Y con ella hemos entrado en el año 1960.

Bueno, pues después de Sirbir Baltán, pues también un grupo de hermanos que se decía que eran pigmeos. No, señor, no eran, eran de Madagascar, para que, bueno, pues eran algo pequeñicos, pero no para eso. También se empleó algo para más publicidad, es decir, que eran, no eran. Bueno, pues se establecieron en Francia, aunque en España triunfaron mucho, mucho los surf o les surf. Y su primer y gran éxito pues fue Tú serás mi baby.

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Mucho, mucho, mucho, mucho se escuchó. Y de nuevo, ya hemos dicho al principio que en estos años 60, pues Dúo Dinámico estaba, no en el verano, en las navidades, a principio de año, el Dúo Dinámico. Y es que vaya, vaya discografía. En esta ocasión, esta canción dijeron hace unos años que igual la prohibían ahora. Igual la prohibían por el título y por lo que decía la canción, que era 15 años tiene mi amor. No sé cómo llegó al final. De momento nosotros la vamos a escuchar.

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0: Muy reconocida, ¿no? Pues sí, ese es Marisol, es su tómbola.

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Y hasta aquí el programa de hoy. Este repaso que hemos dado por las canciones del verano, pero del verano de los años 60. Nos hemos quedado en el año 64 y nos hemos dejado una canción para empezar el próximo día, que seguiremos con las canciones del verano de 1960. Os voy a decir, la canción que nos hemos dejado para empezar el próximo programa es nada más y nada menos que El Porón Pompero. Un saludo y un adiós. Saludo y saludamos y nos despedimos hasta el próximo día. Y un abrazo de Pedro Pastor, tanto para Radio Pioneros Andorra como Radio Mai, 102.8 FM.

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0: Si no estás listo para entregar tu corazón, siempre puedes prestarlo. Ese Call It Alone, llamar un préstamo, escrito junto a David Lindley, daba título a una de las mejores canciones del Hold Out. El impacto de ventas que supuso Running on Empty y el tiempo que le ocupó el proyecto Muse, esa agrupación de músicos a favor de la energía segura y en contra de las nucleares, de la que os hablaba al final del programa el domingo pasado, llevó a Jackson Browne a retrasar la aparición del nuevo disco hasta junio de 1980. Y claro, esa espera hizo que creciera la expectación por ese nuevo trabajo. Hold Out llegaría a vender bastante hasta alcanzar el platino, pero claro, lejos de lo que había supuesto un álbum como Running on Empty. Hold Out fue una separación de la persona dentro de mí que era idealista, pero que en el fondo pensaba, quizá ya no creo tan fuerte como antes. Y Call It Alone habla de no poder pagar, de robar el corazón de otra persona y no poder continuar con el robo sin conocer el costo total y queriendo llamarlo préstamo hasta que uno madure lo suficiente para pagarlo, reconocía Jackson Browne, que también explicaba que no era una historia personal esa que se contaba en el tema, la de un hombre atrapado en el amor y que no está listo para comprometerse, aunque desde luego existen paralelismos con su propia vida en aquel momento, ya que tiempo después del suicidio de Phyllis Mayor había comenzado una relación con la modelo australiana Lynn Sweeney, que terminaría finalmente en un matrimonio en 1981, duraría un par de años. Call It Alone sería versionada por Los Secretos en su álbum de versiones de 2015, que se llamaba Algo Prestado, haciendo referencia precisamente a esta canción.
1: Pues seguimos con la segunda parte de la entrevista a Héctor Neira, que como ya sabéis, y si habéis escuchado el programa anterior, pues es el autor de El Camino Más Largo, ese fantástico libro que salió en el mes de abril. Y vamos a continuar donde lo dejamos la semana pasada, que si no recuerdo mal, lo dejamos a la altura del Running on Empty y los conciertos del Muse, ¿no, Héctor? Hola, buenas tardes, ¿qué tal?
2: Todo bien. Aquí, mi papi, preparado para esta segunda
1: parte.
2: Jackson Browne.
1: Pues eso, como te comentaba, lo dejamos el otro día a la altura de los conciertos del No Nukes y de esa historia. Y bueno, hay un parón y un cambio, hay un cambio de década, digamos que, bueno, se notó mucho, como también cuentas tú bien en el libro, para todo este tipo de músicos de rock americano que venían de los 70, que en los 70 grabaron todos sus grandes discos, y claro, ese cambio de sonido, pues propició que algunos de ellos no se supieran adaptar muy bien, ¿no?
2: Yo soy de los que piensa que cada década tiene sus mitos, sus leyendas, sus grandes iconos, como los 60 los Beatles, en los 70 otros, en los 80, pues hijo de los 80, y muchos de mis grupos de artistas también, desde Simple Minds a Prince, pasando por Candle Animen, The Cure, bueno, muchos han sido de los 80, ¿no? Pero sí que es verdad que se nota en los músicos, no solo americanos, ¿eh? Porque también gente como McCartney o Bowie también ha atravesado un poco tradiciones de desierto, llegando discos quizás no a la altura de lo que le suponen, ¿no? Y en Estados Unidos yo creo que, sobre todo gente más de los 60, por ejemplo, Bob Dylan tiene una segunda etapa en los 80 que, jo, a mí no me atrae nada, ¿no? Y Tronil ya me hizo discos con, me acuerdo del trance o todos aquella,
1: cada época. Cada uno con un sonido, ¿verdad? Iba cambiando de estilo y ninguno parecía encajarle.
2: Claro, daban a encontrar un poco, sobre todo yo creo que más que el sonido, porque sí que hubo gente que triunfó, ¿eh? O sea, decir, gente que se adaptó, Lou Reed entregó buenos discos.
1: Es verdad, New York y eso, sí, claro.
2: Pero yo creo que lo que sí que se pasó es de una forma de producir los discos mucho más orgánica, parte mucho más sintética. Todos esos reverbs, todas esas mezclas, sí. ¿No?
1: Digamos que en el producto final importaba más los detalles que no la propia música, te refieres, ¿no? Los deseábamos a poner aquí esto.
2: Entonces yo creo que era una forma también, yo creo que pues Jackson Browne, James Taylor, Joni Mitchell, todos, vamos, básicamente, en la forma de subsistir y de resultar atractivo ante la gente que empezaba pues a crecer, pues 14, 15, 16, 17 años a consumir y a comprar discos de música. Y luego los 80 también fue una época brutal en lo que es la radiofórmula, ¿no? Es decir, yo creo que es la época en la que más discos se han vendido, más superventas podemos pensar, que nos vienen a la cabeza, más superestrellas, también...
1: Y la MTV, ¿verdad? La aparición de la MTV, claro.
2: Fue un golpetazo encima de la mesa. Entonces,
1: sí,
2: tenías que aparecer, aparte de buenas canciones, tener un sonido actualizado, y encima aparecer gracioso o guapo en los vídeos. O sea, era como un total revolution en la que, bueno, cada uno se adaptó como pudo y como quiso y como realmente le dejaron, ¿no?
1: Sí,
2: gente
1: es así.
2: Sobrevivió mejor y otros, hasta finales de los 80 y principios de 90, por ejemplo, a mí ya uno no se recuperó del todo, ¿no?
1: Sí, totalmente, con el Rage Glory, ahí dio un volantazo. Freedom era un aviso ya de lo que iba a venir, ¿verdad?
2: Exacto. Pero le costó salir de la prueba, sí. Y Bob Dylan con el Homer, sí, gracias a Daniel Lanois, el productor, sí, ¿no?
1: Así es.
2: Y James Taylor también atravesó una época complicada, y Joni Mitchell no era la misma de la de los 70, hubo muchos que ya no estaban porque fallecidos habían perdido en el limbo, y bueno, fue una época para los grandes nombres, incluso David Bowie, claro, hubo gente como Paul Weller, como Elvis Costello, que empezaba a sustituir a Robert Bowie, a los Paul McCartney, había muerto John Lennon, es que fue una década... Fue una década muy, muy, muy cambiante, renovadora, o una etapa audiovisual en la radio, y luego la gente consumía discos, pero vamos, se vendían, o sea,
1: no sé.
2: Me acuerdo de Wall in the USA.
1: Eso, estaba pensando en ese precisamente, el Wall in the
2: USA. Y todos estos discos que pasaban de 20 millones de copias, pero en un año. El heavy metal, es que hubo uno. El pop-punk, todo este género que salió del Reino Unido, sí. La música electrónica atravesó su puta dorada. Uh-huh. Bueno, pues el cantautor, el tipo con la guitarra o con el piano, pues yo creo que además el tiempo está demostrando que es cíclico, ¿no? Uh-huh. Es decir, triunfas en los 80, decaes en los 90 y a los 20 años te vuelven al horizonte, ¿no?
1: Sí.
2: Yo creo que a Jackson Browne le pasó eso, porque si escuchas a My Life, por ejemplo, es un disco con un sonido nuevo, cristalino, muy de los 90, rock, muy bien producido, que es muy diferente
1: al
2: disco que nos dejó en los 80.
1: Más
2: con muchas baterías pregrabadas, muchos músicos, mucho trabajo de mezclas, que no le quita mérito, ¿eh? Jackson Browne entregó buenos discos en los 90, pero fue listo. Yo pienso que, además, creo que lo cuento en el libro.
1: Sí.
2: Fue listo porque no se desgastó, es decir, no sacó 8 discos, sacó 3. Y además luego tuvo el Somebody's Baby, que tuvo mucho éxito.
1: Sí.
2: Entonces fue listo, y luego además, también te acuerdas del Live Aid o el concierto de Mandela. Hubo también un revival de la canción a favor de los derechos humanos, que claro, que a él le pilló, pues, estando ya con Ariel Fana, con el tema de medio ambiente.
1: Sí.
2: A ver, que él estaba antes de todo eso, pero él, pues, sobrevivió también a todo eso como una figura destacada de todo el movimiento pro derechos humanos, ¿no? Que serían los, sobre todo la segunda mitad de los 80. Es que los 80 fueron muy intensos a todos niveles. Jackson Browne, yo creo que él no perdió comba. Sí que es verdad que no es su época más, o sea, no resiste comparación con la de los 70, pero yo la reivindico también, ¿eh?

Una letra que cuenta la historia de un chico que está enamorado de una chica y se convence a sí mismo de que ella debe tener novio porque es demasiado guapa como para no tener pareja. La canción se incluyó en la película de 1982 con guion de Cameron Crowe, Fast Times at Ridgemont High, o como se llamó en España, aquel excitante curso. Un gran éxito comercial en los cines y un gran éxito también para esta Somebody's Baby, escrita a medias con Danny Kortchmar. Ambos eran muy buenos amigos de Cameron Crowe y, según el propio Danny, estaba escribiendo un tema para la película junto a Don Henley llamado Love Rules, y de repente se me ocurrió una música diferente y esa frase de Somebody's Baby. Así que hablé con Jackson para que me echara una mano a terminarla, porque sabía que él podía darle un toque especial, aunque no fuera una canción típica de las suyas. De hecho, no quería incluirla en el disco que estaba grabando porque, como te comento, no se ajustaba a su estilo de composición, pero al final fue una canción muy solicitada por la gente y terminó tocándola en directo hasta hoy en día. Y como decía, Danny Jackson no le dio la importancia en la época, Danny Kortchmar no le dio la importancia en la época que tuvo el tema, al menos a nivel de ventas, y no la incluyó en su álbum de 1983, Lawyers in Love, porque la consideraba una canción pop bastante simplona, según reconoció él mismo, todo lo contrario de lo que opinaban David Geffen, que le dijo incluso que debía estar loco por no incluirla en el álbum, o incluso su propio terapeuta, que le comentó: estás completamente equivocado, la canción trata de algo importante porque en el fondo todos queremos pertenecer a alguien y sentirnos amados, eso es lo principal.

Editado en 1983, Lawyers in Love se puede enmarcar dentro de los discos políticos de Jackson Browne. Es un álbum y una canción que le daba título, que hablaban de la forma en la que los líderes políticos juegan con las vidas de la gente, aunque, según reconocía él mismo, la gran mayoría de mi público no captó la esencia de la canción. No la entendieron, probablemente porque pensaban que yo no podía jugar con ese tipo de sátira política. David Lindley no participó en el álbum por primera vez desde 1972 y en su lugar estuvieron presentes en la grabación Danny Korsman, de nuevo, que coescribió un par de temas, y el fantástico guitarra Rick Vito, colaborador de innumerables grupos en los años 70, sustituto temporal de Lindsey Buckingham cuando este salió de Fleetwood Mac y que ha formado parte de los músicos que acompañan a Bob Seger en sus grabaciones en estudio desde la época de Like a Rock en 1986. De hecho, ese famoso solo de slide de la propia canción Like a Rock es suyo.

El Hoyo Is in Love, a ver, su cara también es maravillosa, pero siempre he tenido mucho cariño a Say It Isn't True. Me parece un baladón estupendo y que no ha tenido, de hecho, ni en sus giras casi ninguna casi presencia. Y me parece, a ver, Tenders of the Night o la propia Fora Rocker, que será dedicada a Nino de los Pretenders, que también soy muy fan, o Dan, pero Say It Isn't True, la reivindico mucho porque es muy bonita. Muy, muy hermosa y todavía estaban con Edras en Kankel y toda esta gente, ¿no? Pero es un disco que, fíjate, es uno de los discos que si me dirían, oye, un disco de Jackson Browne que haya ganado contigo con el paso del tiempo, Loyal Silver sería uno de esos discos.

0: en el disco de este de, que para descanse de Karen Skrivos.
1: Esa la, la You're a Friend of Mine. Esa sonará también el domingo, sí.
0: Yo cuando me enteré porque un amigo mío me grabó un VHS de vídeo a vídeo,
1: sí,
0: con videoclips de Bruce Springsteen. Pues hablo del año 95, 6. Y de repente, digo, iba, pues es Jackson Brown. Y sí, sí. Digo, ahí va la leche, macho.
1: Lo comentaré el domingo. Narra Michael Walden, hace la canción y se la da para que lo haga Clarence Clemons. Dice, hombre, una canción que se llama Eres amigo mío. Si sacas a Bruce es demasiado obvio, joder, no puedes sacarlo. Tienes que sacar a alguien, claro. Alguien que sea, claro. Alguien que sea amigo tuyo, pero que no sea Bruce. Y dijo Clarence Clemons, pues Jackson Brown.
2: En 1983, Clarence Clemons, el legendario saxofonista de Leigh Street Band, debutaba en estudio con un álbum llamado Rescue, al que seguiría un par de años después su segunda obra llamada Hero, y que se abría precisamente con esta canción escrita por narrada Michael Walden, llamada You're a Friend of Mine, a dúo con Jackson Brown. Clarence Clemons fallecería de un derrame cerebral en 2011 y poco después Jackson reflexionaba sobre ello en una entrevista donde decía que pensaran en mí para You're a Friend of Mine fue muy emocionante. Si Bruce hubiera hecho el dueto con Clarence habría sido demasiado obvio, así que surgió mi nombre porque los dos éramos muy buenos amigos y yo estuve encantado de la vida. Y claro, en el videoclip de la canción aparecen ambos tocando en el salón de una casa con la presencia de Daryl Hannah, la entonces pareja de Jackson Brown.

0: ese lado político que se muestra parcialmente en Lawyers in Love se reflejaría de manera mucho más marcada en Life in the Balance, su álbum de 1986. Es un disco que se abría con esta Afroamérica, donde habla de la gente que nunca cuestiona a sus líderes políticos. Políticamente me sentí impulsado por la presidencia de Ronald Reagan, comentaba, por cómo tanta gente aceptaba su versión del Morning in America. Ese Morning in America al que se refiere Jackson Browne fue uno de los anuncios que usó Ronald Reagan para su reelección en 1984. Otro de esos lemas publicitarios sería aquel que decía Estados Unidos ha vuelto, bastante similar en intención a Make America Great Again de Donald Trump. Pero al contrario que sucedía en Lawyers in Love, aquí Jackson no quiso dar lugar a malentendidos con la letra y fue más directo que nunca. Lo que me pregunto sobre los padres y madres que envían a sus hijos a Vietnam, ¿de verdad pensarán que su forma de vida ha sido protegida cuando llegue la próxima guerra? Era uno de los párrafos de la letra. La razón por la que For America fue tan explícita es que había hecho Lawyers in Love y nadie lo entendió. Era sarcástica y la gente no captó el humor, pero esta vez estaba decidido a no ser malinterpretado. Necesitaba ser claro al respecto, pero incluso personas cuya opinión respeto y admiro me decían, quizá deberías cambiar parte de la letra si no quieres buscarte algún lío. Ya sabes, siempre ha existido esa creencia respecto a los músicos que no deben agobiar a la gente hablando de política, que esas son opiniones personales de cada uno. Pero como dijo mi amigo Steve Van Zandt, que hay más personal que la política.
1: Life in the Balance, por ejemplo, si lo grabaría con el sonido de Te Ama Life o de Looking East, sería un disco de, vamos, de 10.
0: Sí, sí, totalmente.
1: También es un discazo, ¿eh? Pero
0: te lo he leído en el libro que es tu favorito de los 80, yo estoy de acuerdo. Yo, y además creo que fue el primero, seguramente, que compré suyo, igual a finales de los 80. Y luego ya, yo en mi caso, tiré ya, claro, para los 70, claro, ya fui comprando. Pues el primero que compras de un músico que te gusta mucho, pues eso marca, sea mejor o peor. Y si es mejor, pues guay, exactamente. Sí, es así.
1: Yo siempre me refiero a Life in the Balance como su Bowling de USA.
0: En muchos sentidos, tienes razón. Podemos encontrar muchos paralelismos entre los dos discos.
1: Muchos paralelismos.
0: Sí, totalmente.
1: Producción ochentera, sí. Uh-huh. Pero hay camazos, ¿eh? O sea, Black and White, In the Shade of the Heart, vamos, madre mía, la Apocalypse in the Balance,

0: For America, que es que abre el disco, bueno, que también America. Es un trallazo esa canción.
1: Es un trallazo, es un trallazo. Además es una canción patriótica, ¿eh? O sea, es, él dice, joder, yo soy americano, estoy orgulloso de ser americano, pero eso no quita para que vea toda la miseria y toda la otra, el lado oscuro de mi país, ¿no?
0: Sí, sí.
1: Que solo hace falta encender la televisión.
0: Sí.
1: ¿No? Luego, Wall in Motion, me gusta mucho la de When the Storm Against the Throne, porque está dedicada a Mandela y creo que está muy bien currada, pero me quedo con la versión de Amapachi.
0: Sí, es la que pondré el domingo, claro, y contaré un poco toda la historia, cómo la escribió Little Steven, cómo la adaptó él. La hace muy bien.
1: Steven estaba también ahí en la batalla. Luego volvió con Bruce, pero tuvo unos años que estaba ahí. Soul City, me parece un temazo. Ahí está también
0: Bono. Canciones que tenía y compuso.
1: Sí. Ramón, Bonnie Raitt, está todo Dios, está ahí.
2: Ayame Patriot es una canción de carácter muy político que Little Steven escribió para su segundo álbum en solitario, Voice of America, editado en 1984, cuatro semanas antes que apareciera ese bombazo en ventas que fue Born in the USA. En la canción Little Steven critica duramente esa retórica de Ronald Reagan durante su campaña para la reelección a la presidencia americana. Reagan había convertido el patriotismo en el eje central de su mensaje. Incluso citaba la canción Born in the USA de Bruce Springsteen como ejemplo, cuando el mensaje de la canción dista mucho de ser un himno patriotero. Y además es bien sabido que Springsteen es un firme demócrata y era totalmente contrario a las ideas de Ronald Reagan. Y Little Steven no quería dejar dudas en cuanto a que oponerse a su gobierno no lo convertía en desleal ni en antiamericano y que seguía siendo un patriota. Fue una de las canciones más difíciles que he escrito porque sabía que mi contenido político iba a ser muy crítico con el gobierno americano y quería dejar claro que esa crítica venía desde un punto de vista patriótico. Estoy muy orgulloso de los ideales que nuestros padres fundadores tenían en mente cuando crearon el país, pero el hecho es que todavía estamos en construcción y muy a menudo tendemos a descarrilar. Y en esos casos les corresponde a los verdaderos patriotas decir un momento. El gobierno no siempre tiene razón. Debemos estar atentos para mantener intactos nuestros ideales. Así que sabía que era la canción más importante que iba a escribir y la que podía ser más malinterpretada, como sucedió con el Born in the USA de Bruce. Por eso estuve dándole vueltas a la letra un año hasta que conseguí llegar a donde quería. Jackson Browne versionó la canción 5 años después para su álbum de 1989, Wall in Motion, y también la ha cantado con frecuencia en sus conciertos. En

0: no quiso encajar y le salió un disco tan bueno. Sin embargo, los 80 de alguna manera quiso adaptarse a ese tipo de sonoridades y no le quedó tan bien en general.
1: Estoy completamente de acuerdo. Bueno, Amalife es un disco, a ver, que tiene una parte para mí objetiva, que me parece un disco redondo, principio a fin.
0: Lo es.
1: Estoy completamente de acuerdo contigo que revive a Jackson de los 70, pero actualizado.
0: Exactamente,
1: producción, cómo suenan las baterías, cómo suenan las guitarras. Él canta estupendamente, yo creo que está pletórico. Pero tiene una parte subjetiva que es que le tengo especial cariño porque fue con el disco con el que conocí. Yo me acuerdo que te escuché el Everywhere I Go en la radio y dije, ¿y esto? Y en esa época ya empezaba yo a descubrir con 17, 18 años a los Birds, a Dylan, a Leonard Cohen, a Lou Reed. Entonces me cayó el cielo.

0: Cuatro años llegaron a pasar hasta que en 1993 se edita I'm Alive. Jackson Browne aparca, al menos esta vez, su lado más político y entrega una gran colección de canciones que podríamos emparentar con las que aparecían en Late for the Sky, aunque en esta ocasión tienen de fondo su ruptura con Dalil Hanna. Mike Campbell o Ben Montaigne de los Heartbreakers de Tom Petty son algunos de los músicos que participan en una grabación llena de nombres ilustres, como los de Jim Kellner, Waddy Wachtel y Jennifer Warnes, o viejos conocidos como Don Henley y David Crosby. Canciones como Too Many Angels, a la altura de sus mejores momentos, con frases como No quiero vivir sin tu amor, otra vez redondean un álbum muy completo que se cierra con All Good Things, y una cierta mirada optimista en la letra, en ese mensaje que dice que aunque todas las cosas buenas llegaron a su fin, otras llegarán y tomarán su lugar. Un disco con joyas atemporales como Sky Blue and Black.
1: Por sí. Eso I'm Alive, desde el título, yo creo que es, y la portada, ya es un resurgimiento, ¿no? De,
2: sí, sí, totalmente.
1: Del mejor Jackson Browne, ¿no?
2: Incluso, yo recuerdo en el 93, que, bueno, canciones como I'm Alive y sobre todo Sky Blue and Black llegó a sonar bastante en la radio española, si recuerdas aquella cadena 100 que empezaba con
1: Carlos Finali.
2: Sí, sí, Carlos Finali lo ponían muchísimo en cadena 100, y sobre todo yo recuerdo Sky Blue and Black, que la pinchaban muchísimo.
1: Es que vaya baladón, ¿eh?
2: Sí.
1: Vaya preciosidad. Yo creo que es una de las canciones, esa, la de Too Many Angels.
2: Sí.
1: Luego I Do Anything y I'm Alive, las que me rindieron a Jackson Browne. Y este hombre, o sea, ya a partir de ahí, fue cuando empecé a comprarme el resto de sus discos y empecé a descubrir lo de los 70, pues ya aquello ya, como digo yo, una rendición eterna.
2: Sí, sí.
1: Pero I'm Alive es un disco que dices, no, pues es un disco de altura de la mejor que ha hecho. Además, yo creo que es un antes y un después, ¿no? Porque a partir de ahí, Looking East suena parecido. The Naked Ride Home también es un disco también muy crudo, muy sí, bien hecho,
2: sí, sí.
1: Muy bien trabajado, con unos músicos con nuevas ideas, con nuevos bríos. No sé, yo creo que renovó su sonido sin dejar de ser el mismo, pienso, ¿eh? Pero me voy a quedar con Sky Blue and Black.
2: Sí, es que es un tema tan exageradamente bueno que por muy buenos que sean los demás, tienes que quedarte con ese, claro.
1: Es que cuando un compositor encuentra algo así, sabe que tiene algo entre manos muy grande.

0: el disco Looking East habla de todos estos temas y musicalmente, pero sin embargo los toca en todos los temas del disco, pero donde mejor le queda es en la canción que más suena, el que es Barricades of Heaven, que es una canción que dices, pero ¿cómo puedes sacar esto a estas alturas? Y habla de eso también, de los barrios marginales de Los Ángeles.
1: Wow, esa canción es una broma. Es para mí, aparte de estar en un top 10, y te diría un top 5 de Jackson Browne, para mí mira a los ojos a cualquier catedral de las suyas, del editor de Sky, de Pretender. O sea, además como cap, o sea, tiene esos ritmos sincopados y temazo.
0: Es increíble que sacara eso a esas alturas. Sí, sí, sí, totalmente.
1: A ver, me encanta ese disco, pero es que esa canción yo creo que es que los sitúa a Jackson Browne a los niveles de los top. Oye, dime 5 canciones de Jackson Browne. La tengo.
2: Quizá la democracia compositiva afectó al éxito discográfico de Looking East, su 10º trabajo, editado en 1996, ya que solo un par de canciones de las 10 vienen firmadas por él en solitario. The Barricades of Heaven estaría entre lo mejor del disco y entre sus grandes composiciones. Es íntima y profundamente emocional, con esas referencias a los barrios marginales de Los Ángeles, y es que después del ejercicio de cura emocional que supuso I'm Alive, en Looking East vuelve a mirar a los problemas sociales que le rodean. Aparecen acreditados músicos y amigos como Bonnie Raitt, David Crosby, Ray Cooder, Waddy Wachtel, David Lindley o los Heartbreakers, Mike Campbell, Ben Montaigne y Scott Thurston, coautor de varias canciones del álbum.

fantástica esta canción. Hasta 2002 tendríamos que esperar para la edición de su siguiente grabación, que fue The Naked Ride Home. Y según comentaba él mismo, una mujer a la que conocía muy bien a veces se quitaba la ropa y volvía a casa desnuda. Eso me dio la idea para el título The Naked Ride Home. Primero se me ocurrió el título y a partir de ahí compuse la canción, aunque la letra habla realmente del final de una relación, hasta el último verso, que no descubres qué se está refiriendo a una pareja que va camino a casa, él intenta reavivar la llama, pero no funciona.

28 años, hubo entre ese directo tan diferente como fue Running on Empty y este primer volumen de un acústico grabado en vivo entre Estados Unidos y Europa durante su gira en solitario del 2004. Temas clásicos en su discografía como These Days, The Pretender o Take It Easy junto a otros menos populares y más recientes como Looking East o The Rebel Jesus en las versiones australiana y japonesa y grandes adaptaciones de canciones como esta For a Dancer de su tercer álbum Late for the Sky. Escribí esta canción para un amigo mío que murió en un incendio. Estaba en la sauna de una casa que se incendió, así que no tenía ni idea de lo que estaba pasando, decía Jackson Browne en aquella época. Fue horrible porque además era un tipo con mucho talento, patinador sobre hielo en el Ice Follies y un gran sastre, les hacía ropa a sus amigos, así que era una especie de hombre renacentista. Cuando escribí la canción estaba haciendo una metáfora, la idea de que tu vida es simplemente un baile. Y hay una frase que dice, al final hay un baile que tienes que hacer solo. La he cantado a lo largo de los años y para mí es como ir a ese lugar y afrontar el hecho de que la vida terminará. Es una canción triste, pero al mismo tiempo está bien reflexionar sobre esa realidad, conectar con ella y luego seguir adelante con tu vida. Y tras el suicidio de Phyllis Mayor, algunas canciones de su catálogo se convirtieron en referencias a este trágico suceso, como en el caso de esta For a Dancer. Así funcionan las canciones, decía Jackson. Se integran en otras facetas de tu vida y en otras experiencias. Y For a Dancer también sonó en el funeral de John Belushi en 1982. Solo Acoustic Volumen 1 fue nominado al premio Grammy al mejor álbum de folk contemporáneo y 3 años más tarde tendría continuidad con un segundo volumen.

0: Y bueno, y después de esos dos acústicos, saca un disco que sí que está muy, muy escondido, muy tapado, porque incluso para gente que lo conoce no es un disco ni siquiera que tengan escuchado, que es el Time the Conqueror.
1: Exacto. Además, fue un disco, yo creo que tiene ese pozo acústico, porque me parece un disco muy cálido, de estos de escuchar sentado en la puerta del porche, la que tenga
0: Sí,
1: una casa
0: claro.
1: con porche, jardín y tal. Pero es un disco muy cáustico, muy, muy con olor a madera. Yo creo que él, con la gira acústica, etcétera, ya venía con esa idea de grabar un disco que no es acústico, pero sí que tiene un pozo acústico clarísimo. Ahí suenan las guitarras muy puras, los acordes, el cambio de acorde, todo suena muy crudo. Y a mí me parece un disco también muy reivindicable, que además ya no estaba en su compañía, en Elektra, ya estaba en Inside
0: Sí.
1: Records, que es la que, de Hording, que es la que fundó él para él, para grabar, en otro gesto de independencia y de hartazgo de las
0: Sí.
1: multinacionales que se iban comiendo unas a otras. Todavía hay canciones, por ejemplo, de Drums of War, sobre la guerra de Afganistán en Irak, la que hace sobre el huracán Katrina,
0: Sí.
1: que es el Where Were You, que son 9 minutos diciéndole a George Bush: tú estabas en tu Air Force One mientras todo se llenaba de agua negra, ¿no? Y luego, a mí me sorprendió mucho por esa colaboración como Going Down to Cuba, ¿no? Que mezcla ritmos cubanos y además habla de Cuba no como el país comunista, sino como un país de refugio. ¿Cómo se te haría eso en el Partido Republicano?
0: Bueno, imagínate,
1: Esta historia está
0: imagínate,
1: pasando de
0: sí.
1: madre. Pero a mí me parece un disco, además lo reivindico mucho en el disco, muy especial, porque lo recibí con los brazos abiertos. Sí que es verdad que tiene su razón, que no tuvo mucho eco,
0: Pero quizá
1: además.
0: yo creo, Héctor, quizá es porque no tuvo una canción. El disco en general está muy bien, pues no tuvo una especie de hit, una canción que sonara. Y a veces
1: Eso
0: es
1: es.
0: con este tipo de discos tan bien hechos, pero que no tienen algo que tire de ellos, pues se quedan un poco
1: Exacto.
0: escondidos y un poco en segundo plano.
1: Exacto. Además, renovaba un poco su imagen, ya cincuentón,
0: Sí,
1: pelo canoso, ya
0: la
1: la barba
0: barba y eso,
1: canosa.
0: ¿verdad?
1: Yo me acuerdo cuando lo compré, que además lo tuve que pedir, ¿eh? Me acuerdo. No le reconocía la portada, digo, hostia, porque pone Jackson Brown,
0: Sí,
1: ¿no?
0: sí.
1: Pero es un disco que yo recomiendo mucho a la gente que lo escuche así como relajadamente un día de primavera o un día de lluvia, de noche, porque es muy cálido. Y el grupo está, tocan todos. Yo creo que es un plan, yo creo.
0: Sí, bueno, lo podemos
1: Lo
0: mirar
1: disco
0: así.
1: a los Harvest, ¿no? A los
0: Sí,
1: Drums Attack.
0: no, es así. Es así,
1: Aunque hay
0: totalmente.
1: baterías, pero no hay un sonido rock. Es un sonido folk rock muy bueno y muy bien producido, como siempre.
0: Así es. Y bueno, luego bueno, hay que esperar 6 años hasta Standing on the Bridge, que era hasta el 2014. No, no es así. Sí, ya solo como se abre versus
1: Uf,
0: San Marcos, claro.
1: qué maravilla. Yo a ver, no sé de comprar vinilos de 180 gramos ni tal, porque no me da el bolsillo, pero este me lo quise comprar en vinilo por la portada.
0: Yo también lo
1: Mira,
0: tengo, también en vinilo, el
1: sí,
0: Standing on the Bridge. Sí,
1: te lo he
0: sí, sí,
1: visto.
0: sí.
1: Tienes una colección increíble, por cierto,
0: Sí.
1: David. Increíble. Y cómo suena. Y esa canción que tantas veces quiso que los Bears la tocaran, me suena a REM, que es una de mis bandas favoritas, y me
0: Sí,
1: suena a los
0: sí,
1: Bears,
0: sí.
1: que es mi banda americana favorita. Y luego, pues no sé, la propia The Long Way Round. Ese homenaje a Woody Guthrie en Living Winslow, muy country.

0: que están en The Ridge, Wilson 2. Yo creo que es el The Barricades of Heaven de los 2000.
1: This is called Walls and Doors.

Walls and Doors era otra de las grandes canciones del disco. Escrita por el cubano Carlos Varela, Jackson Browne la ha interpretado en directo en acústico en varias ocasiones, como en esta grabación junto al guitarra Val McCallum, en directo desde su propia casa en tiempos de la pandemia. La verdad es que es una fantástica canción y una emocionante letra que dice: desde que el mundo existe hay una cosa que es segura, hay quienes construyen muros y quienes abren puertas, pero esto, cariño, creo que ya lo sabías. Para algunos siempre es invierno, mientras que otros tienen la primavera. Algunas personas encuentran buena fortuna, mientras que otras nunca encuentran nada. Pero esto, cariño, creo que ya lo sabías. Así ha sido siempre y sé que lo sabes. Solo puede haber libertad cuando nadie la posee. Algunas personas sueñan con Dios, mientras otras sueñan con riqueza. Pero esto, cariño, creo que ya lo sabías. Y entre todas aquellas canciones que nos hizo llegar, desde su casa estaba esta fantástica versión al The Waiting de su amigo Tom Petty.

0: una sensación interior sobre cómo se supone que debe ser la vida hasta que vas descubriendo la verdad. El álbum fue nominado a los Grammy a Mejor Grabación de Americana y la verdad es que se trata de un muy buen disco que contiene canciones como My Cleveland Heart o A Human Touch, que se cierra con A Song from Barcelona y está genial The Dreamer, que habla de la inmigración y está escrita junto a David Hidalgo de Los Lobos y Los Sensoles, una banda de raíces mexicana creada en 1989.
1: A ver, Down Hill for Everywhere tiene varias.
2: Sí, pero yo creo que igual lo que hemos hablado de Dreamer, ¿verdad? Destaca tanto.
1: The Dreamer es un pico en la carrera de Jackson Browne. Sí. A Song for Barcelona nunca me ha seducido. Sí, en el mensaje, pero no tanto en el tratamiento musical. Pero es que The Dreamer, es que vuelve otra vez a esos ecos latinos, a esas conexiones hispanas que tanto valoro de él, ¿no? No es un tío cerrado que ha estado siempre haciendo lo mismo o el mismo tipo de disco. Y detrás es un temazo.

Bienvenidos al programa Acuarela Tropical, un espacio dedicado principalmente a la música brasileña y músicas del mundo. El programa de hoy lo dedicaremos únicamente a Chico Buarque. Así pues, comenzamos.

Mi padre era de Sao Paulo, mi abuelo de Pernambuco, mi bisabuelo de Minas Gerais, mi tatarabuelo de Bahía. Su padre, el historiador y periodista Sergio Buarque de Holanda, su abuelo Cristóbal Buarque de Holanda, el bisabuelo Cesáreo Alvim, presidente del estado de Minas Gerais en 1889, y el tatarabuelo Eulalio da Costa Carvalho. Son los primeros versos de la canción Para Todos, en la que Chico menciona a sus antepasados familiares. Francisco Buarque de Holanda, más conocido como Chico Buarque, nació en Río de Janeiro el 19 de junio de 1944. Cuando tenía 2 años, su familia se trasladó a Sao Paulo, donde su padre, Sergio Buarque, asumió la dirección del Museo Ipiranga. 7 años después, volvieron a mudarse, esta vez a Italia, también por motivos laborales de su padre. Finalmente, en 1960, la familia Buarque regresó a Brasil. A los 15 años, Chico fundó el equipo de fútbol Politeama, un nombre que en griego significa muchos espectáculos. Lo que comenzó como un juego de chapas terminó convirtiéndose en un club de fútbol real. El amor de Chico por el fútbol viene por su madre, María Amelia. Desde muy joven se hizo hincha del Fluminense, el club de sus amores.

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1: Chico Buarque conoció a Vinicius de Moraes desde niño. El poeta visitaba frecuentemente la casa de los Buarque. Junto a Vinicius, Chico ha compuesto temas como Olla María, Samba de Orly, Desalento, Vauciña o Gentilmente.

En 1965 salió publicado el primer compacto, Sueño de Carnaval. En el lado B, la canción Pedro Pedreiro, una obra que marcaría el inicio de su característico trabajo con el ritmo y los versos.

Abanda fue lanzada como tema de apertura del primer disco de Chico Buarque. La canción alcanzó un éxito arrollador por haber sido, junto a Disparada, la canción vencedora del segundo Festival de Música Popular Brasilera, de la TV Record. Con letra y arreglos simples, la canción conquistó al público y en apenas una semana vendió más de 100.000 copias del compacto.

A lo largo de toda la carrera artística, Chico Buarque ha creado en su mayoría solo, aunque ha compuesto también trabajos junto a otros grandes nombres de la música brasileña, como Vinícius de Moraes, Toquinho, Caetano Veloso, Gilberto Gil, Edu Lobo, Antônio Carlos Jobim o Francis Jaime.

Juliño de Adelaide, el autor de la letra, nunca existió. Su verdadero nombre era Francisco Buarque de Holanda. Un chico Buarque que a cada canción que componía era inmediatamente censurada. Para burlar a la censura, el compositor creó al zambista Juliño de Adelaide, un Juliño que apenas viviría un año y cuya identidad fue revelada en 1975 a través de un reportaje sobre la censura. Bajo ese seudónimo lanzaría canciones como Georgie Maravilla, Milagri o su primera canción como Juliño, Accord d'amour.

Chico confiesa que la idea de narrar los últimos instantes de la vida de un albañil vino después de componer la música. Con Construcción, él llegó próximo a la tan hablada unanimidad, recibiendo elogios de críticos de todas las tendencias. La riqueza de la melodía, el primor de la letra en dodecasílabos, alternando rimas en palabras esdrújulas, asociado todo a ello a los arreglos del maestro tropicalista Rogerio Duprat, son en gran parte los responsables del éxito del disco. El abogado de la discográfica, para evitar que la censura prohibiese la canción, usó una nueva estratagema. Pidió a los censores que directamente la prohibieran. Estos, como de costumbre, automáticamente le llevaron la contraria. Así pues, Construcción fue publicado sin ningún problema.

Para la también cantante Verónica Ferriani, Flor Daidaji es una de las canciones más impecables de Chico Buarque por sus referencias y por sus recursos poéticos y semánticos. Probablemente no alcanzó una mayor popularidad debido a la complejidad de su ritmo y de sus rimas, que le aportan un gran valor, pero dificultan imaginar a las multitudes cantándola al unísono. Buarque arriesga tanto en el vocabulario como en la rítmica de las rimas internas. Entre sus versos emplea aliteraciones, asonancias y la repetición de la consonante R en palabras contiguas, recursos que se repiten en todas las estrofas y contribuyen a construir esa crónica sobre la intensidad, la ingenuidad, la confusión de los amores juveniles de forma cronológica. Por último, Chico Buarque hace referencia al poema Cuadrilla de Carlos Drummond de Andrade.

Son varios los artistas que han grabado canciones de Chico Buarque. Por citar algunos, Gente Humilde por Ángela María, Bastidores por Cauvi Peixoto, Ollos Nos Ollos por María Betania o Atrás da Porta por Elis Regina.

Otro rasgo muy característico de Chico Buarque es su capacidad para escribir desde una perspectiva femenina. Muchas de sus canciones más conocidas adoptan el punto de vista de una mujer, como Atrás de Aposta o la sensacional Ollos nos ollos.

Chico Buarque es un conocido simpatizante y seguidor de la Escuela de Samba Estación Primera de Mangueira. En 1998, Mangueira le dedicó su samba enredo Chico Buarque da Mangueira, con el que obtuvo el campeonato del Carnaval de Río, compartido con Beixa Flor. Chico desfiló con la escuela en el Sambódromo. En 1997, Chico publicaría el álbum Chico Buarque de Mangueira, un homenaje a la escuela que reúne clásicos del repertorio mangueirense e intérpretes ligados a ella.

Feijoada completa es una canción que describe la preparación de una feijoada para recibir a unos amigos. La letra enumera los ingredientes y las etapas de elaboración, como poner el agua en los frijoles, freír torreznos, preparar el sofrito. La canción propone dejar de lado las preocupaciones de la preparación y disfrutar de la comida en compañía de los amigos.

Ópera Du Malandro es un musical escrito por Chico Buarque y estrenado en 1978 en Río de Janeiro. La pieza musical está inspirada en la obra Ópera de los Tres Peniques, pero adapta la historia al Brasil de los años 40, durante el Estado Novo.

Tom Jobim y Chico Buarque comenzaron a componer juntos en 1968 con Retrato en Blanco y Preto. De aquel primer encuentro nació una de las colaboraciones más memorables de la música brasileña, que dio como resultado 13 canciones. La última de ellas fue Piano na Mangueira, en 1992. Ese año, la Escola de Samba Estação Primeira de Mangueira rindió homenaje al maestro soberano, Tom Jobim. Conmovido por el tributo, el compositor invitó a Chico Buarque a escribir la letra de la canción.

Alrededor de 40 álbumes publicados entre discos de estudio, directos, bandas sonoras y proyectos especiales. Más de 1.500 canciones compuestas. 6 novelas publicadas, destacando Estorbo, Budapest o El hermano alemán. Varias obras de teatro y musicales. Una carrera artística que supera el medio siglo y que fue reconocida por el premio Camões, el mayor reconocimiento de la literatura en lengua portuguesa, en el 2019. Nos despedimos, lo hacemos por supuesto con él, con Chico Buarque. Acuarela Tropical, por lo pronto, cada jueves de 6 a 7 de la tarde, en el 102.8 de la FM, Radio Mai.

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0: Buenas noches, queridos amigos. Bienvenidos a Rebelión en la Granja, episodio número 51. Os saluda David Alfonso. Estamos en Radio Mai, como bien sabéis, en el 102.8 de la FM zaragozana. Bueno, os saluda David Alfonso y os da la bienvenida a este episodio número 51 de Rebelión en la Granja. Ya sabéis, vuestro programa favorito de debates, entrevistas y monográficos. En el día de hoy vamos a hablar con dos trabajadores de Cruz Roja que han venido aquí a visitarnos, a Rebelión en la Granja, a Radio Mai, y vamos a hablar de la regularización o no regularización, porque esa es la cuestión. Este se trata de un borrador que está previsto de ser aprobado en un futuro y es, bueno, la famosa regularización que se ha realizado o que se va a realizar de 500.000 personas para que consigan la nacionalidad española próximamente. Hemos traído a dos trabajadores de Cruz Roja que nos vienen aquí a acompañar a Radio Mai, como bien sabéis, a Salvador Allende número 1357, que precisamente nos van a hablar de este tema. Un tema con respecto al cual hay mucha desinformación, algunos bulos incluso, y hay mucha confusión porque no se sabe exactamente ni si se va a hacer, si cuándo va a ser, cuáles van a ser las condiciones que van a tener las personas que quieren nacionalizarse españolas. La verdad es que es un tema que está dando mucho que hablar en toda España, en todos los foros, no solamente en el foro político, sino también en los foros de Internet, que ya sabéis que aquí en Radio Mai estamos muy pendientes de los foros de Internet. Y bueno, pues vamos a hablar de ese borrador para esa regularización de 500.000 personas que en estos momentos no tienen nacionalidad española, pero que aspiran a tenerla. El gobierno, precisamente de Pedro Sánchez, bueno, está poniendo las bases para que ello se lleve adelante. No cuenta, evidentemente, con el apoyo de algunos partidos de la oposición. Y bueno, vamos a hablar con estas personas que trabajan en Cruz Roja para que nos digan qué hay de verdad en todo esto, cómo está comprometida Cruz Roja y cuál es la información que tienen ellos acerca de todo este tema. Ellos precisamente nos van a dar luz precisamente acerca de lo que está ocurriendo en estos momentos. ¿De acuerdo? Hoy, en el día de hoy, no me va a poder acompañar Luis Dionis, que ya sabéis que es uno de mis colaboradores especiales, ya que tiene un compromiso, y estamos esperando a que llegue a la radio a Alfonso Ansó, que le abriremos en su momento y se incorporará precisamente a este programa, a esta entrevista barra debate que vamos a tener con estas dos personas de Cruz Roja que nos van a hablar precisamente sobre el tema de esta regularización de 500.000 personas y hasta qué punto esto se está preparando, se está haciendo. Es de momento un borrador y ellos nos van a hablar precisamente acerca de este tema. Ya sabéis que si nos queréis llamar para hacernos cualquier pregunta, que estáis escuchando en estos momentos el programa y queréis preguntar lo que sea, nos podéis llamar al 976 52 56 45, el número de teléfono fijo de Radio Mai, ya lo sabéis. Nos llamáis a ese 976 52 56 45 y evidentemente os atenderemos en directo por si queréis hacer alguna pregunta a uno de mis dos invitados o si me la queréis formular a mí acerca de Rebelión en la Granja o del tema que estamos tratando precisamente en la noche de hoy. Bueno, hemos arrancado con la música de la película Inception, que se titula aquí Origen. La película tiene un tema central que es Time, del compositor alemán Hans Zimmer, y hemos abierto con él, con ese Time, el tema central de Inception, titulada aquí en España Origen, la famosa película de 2010 que protagonizó Leonardo DiCaprio. Después hemos escuchado el tema central de Interstellar, también a cargo de Hans Zimmer, y ahora estamos escuchando el tema central de Piratas del Caribe, de Klaus Badelt. Bueno, son en estos momentos las 9:39 de la noche del día 26 de febrero del año 2026. David Alfonso, os vuelvo a dar la bienvenida y voy precisamente ahora a presentar a mis dos invitados que están aquí ya en los estudios de Radio Mai. Ya sabéis que nos podéis escuchar en el 102.8 de la FM zaragozana y también nos podéis escuchar a través de internet, como siempre, y en directo desde cualquier lugar del mundo en la dirección radiomai.com/online. Bueno, pues voy a proceder a saludar a mis invitados. En primer lugar, voy a saludar a Antonio Mayo, que es una persona que ha estado en nuestro programa hermano de Tocan Beats en dos ocasiones, tanto en febrero de 2023 como en octubre de 2023. Vino en dos ocasiones a Tocan Beats. Ya sabéis que Tocan Beats es el programa de salud mental de Radio Mai, que se emite todos los viernes de 9 a 11 de la noche con Jan Lana, David y Alfonso y Luis Dionis. Estaremos mañana con vosotros de 9 a 11 de la noche aquí en Radio Mai en el 102.8 de la FM zaragozana. así que ya lo sabéis. Bueno, esta persona es Antonio Mayo y voy a proceder a saludarla. Buenas noches, Antonio.
1: Buenas noches, David, y buenas noches a todos los radio oyentes. Encantado de estar aquí una vez más con vosotros, aunque es la primera vez que estoy aquí en Radio Mai, pero ya he estado con vosotros, con todo el equipo, pues como bien has dicho, en Radio La Granja y hoy debutando, a ver qué tal se da.
0: Exactamente, estuviste en Rebelión, en Talk and Beats, como digo, en nuestra época de Radio La Granja. Nuestros invitados, o mejor dicho, nuestros oyentes, ya saben que Talk and Beats está desde octubre de 2025 en Radio Mai. Y bueno, Talk and Beats estuvo desde mayo de 2022 hasta octubre de 2025, estuvo durante 3 años y medio en Radio La Granja. Y bueno, pues en esos dos programas que dedicamos a Curroja en Talk and Beats, nos estuviste acompañando tú en aquellos dos programas, en febrero de 2023 por primera vez, que viniste tú en solitario, Antonio, y después cuando viniste en octubre de 2023, que en aquella ocasión te acompañó Bárbara, no me acuerdo de su apellido, que por entonces era trabajadora de Curroja.
1: Bárbara Peiro,
0: que estuvo también con nosotros en octubre de 2023, ahí en Radio La Granja, en nuestro programa de Talk and Beats. Ya digo, el primer programa estuvimos hablando, si no recuerdo mal, creo que estuvimos hablando de planes de empleo, si no recuerdo mal.
1: Correcto.
0: Efectivamente,
1: sí.
0: Y luego en el segundo programa, ahora no acierto a recordarlo, ¿de qué estuvimos hablando en el segundo programa, Antonio?
1: Era algo más concreto sobre el proyecto que llevaba Bárbara en aquel momento, que era un proyecto, creo recordar, que relacionado con jóvenes.
0: Efectivamente, con gente joven, sí. Ahora me acuerdo. Era un plan de empleo joven, sí, eso sí que me acuerdo, de octubre de 2023, efectivamente, así es. Bueno, Antonio, pues nada, hoy vamos a hablar de este tema, del tema de la regularización. Y bueno, pues nada, te doy las gracias, lógicamente, por acompañarnos hoy en Radio Mai. Y bueno, no sé qué te habrán parecido nuestros estudios.
1: Bueno, la verdad que me he quedado muy bien, muy impresionado. Está muy bien, este local está muy bien.
0: Bueno, quizás sea un poquito más, entre comillas, lujoso que el que tenemos en Radio La Granja. En Radio La Granja estamos en un sótano, aquí estamos en una planta baja. Y bueno, yo creo que son unos estudios bastante aseaditos, Antonio.
1: Sí, desde luego está muy bien, sí.
0: Bueno, pues bienvenido, Antonio.
1: Gracias.
0: Bueno, pues ya hemos saludado a Antonio Mayo y a continuación vamos a saludar a Luis Polo, que precisamente también es trabajador de Curroja. Bueno, es una persona a la que conozco ya desde el año 2022. Viene por primera vez a Rebelión en la Granja, no estuvo en su momento en Talk and Beats, pero hoy nos acompaña para hablar precisamente de la regularización. Bueno, pues tanto Antonio como Luis Polo trabajan en temas de empleo, de Curroja, de plan de empleo, todo referente a tema de empleo, y también, lógicamente, son personas que están en contacto con las empresas, ya que ellos llevan, en muchos casos, pues todo lo que es proyectos para formar y para poder dar trabajo a personas que, evidentemente, pues en unos casos cursan cursos de Curroja, de los de formación, de muchos cursos de formación que tiene Curroja, y son personas, lógicamente, que aspiran a trabajar en Curroja en algunas ocasiones, y luego también, lógicamente, llevan también todo el tema del voluntariado. Yo llevo siendo voluntario de Curroja desde mayo de 2022 y llevo colaborando con ellos desde el verano de 2022. Bueno, pues vamos a empezar y voy a saludar a Luis Polo. Buenas noches, Luis.
2: Buenas noches, David. Buenas noches a los y las oyentes de Radio Mai. Muchas gracias por la invitación. Efectivamente, es la primera vez que estoy aquí con vosotros, así que muy agradecido de que me hayáis podido dar la oportunidad de colaborar en el programa, porque yo entiendo que tiene una gran utilidad, se hace una gran labor social a través de este programa, y hemos venido pues a aportar nuestro pequeño granito de arena, a tratar de informar de manera un poco más pormenorizada a todas aquellas personas que se están interesando estos días por este borrador de decreto de regularización. Y bueno, esperamos que nuestra contribución aclare algunas dudas que puedan tener estas personas.
0: Exactamente. Bueno, pues si te parece, antes de hacerte ninguna pregunta, Luis, me gustaría, si quieres, que hicieras un poco una introducción al tema, lo que hayas traído preparado, si lo quieres leer, lo puedes comentar, y luego ya te formularé preguntas. Pero claro, lo hemos estado hablando antes, fuera de micrófono, y yo la verdad es que tenía una idea bastante ajena a la realidad. Con respecto al tema de la regularización, pensaba que se iba a acometer ya en las próximas semanas, quizá debido a lo que he escuchado por internet, a los diferentes podcasts y lo que se escucha por la red de redes, quizás no me había dado una información lo suficientemente completa y veraz como para tener una idea de lo que estaba ocurriendo. De esa manera, hemos preferido invitar a dos trabajadores de Curroja que seguramente nos van a aclarar un poquito cómo está todo este tema. Bueno, pues si te parece, lo que vamos a hacer para calentar motores, Luis, Si te parece, vamos, primero que nos introduzcas un poco cómo está el tema, luego escucharemos una canción y luego ya entraremos con un formato debate-entrevista acerca de la regularización de estas 500.000 personas, que es un borrador que está pendiente de llevarse a cabo, un borrador o una ley que en este caso, bueno, pues corre a cargo, o digamos que ha sido propuesta en este caso por el gobierno de coalición de Pedro Sánchez, que es la regularización de 500.000 inmigrantes. Pues si te parece, Luis, si nos quieres leer un poquito lo que has traído preparado o nos quieres hacer una introducción al tema, estamos muy atentos a ello. Adelante, Luis.
2: Muy bien, os hago una introducción porque en realidad lo que tenemos es que no tenemos nada. Porque básicamente lo que es, en realidad no hay un reglamento, sino lo que se ha publicado es un borrador de reglamento. En este borrador de reglamento habla de una serie de puntos, de unas vías de regularización, de una serie de requisitos temporales, de una serie de requisitos estrictos de documentación que hay que presentar, pero en realidad es eso, es un borrador. Todavía no hay nada claro. Hasta que no haya un reglamento como tal aprobado encima de la mesa, no podremos tener una información veraz y una información exacta de cuál va a ser la documentación que se va a exigir, de cuáles son los trámites que se van a tener que llevar a cabo con la administración, de dónde hay que presentar toda la documentación en la administración. De momento no hay nada claro sobre esto. Por lo tanto, desde Cruz Roja no podemos dar una información exacta de cómo va a ser ese proceso, de cómo vamos a poder ayudar y de cómo vamos a poder interactuar con las personas demandantes de este proceso de regularización. Lo único que podemos decir que es que, como siempre, nosotros estaremos a disposición de las personas para poder prestarles la ayuda cuando sea necesario, pero de momento no podemos prestarles mucha ayuda porque tampoco tenemos mucha información de cómo van a ser las cosas. Sí que os puedo hacer una pequeña introducción de lo que dice este borrador de reglamento, ¿no? En este borrador de reglamento de lo que está hablando es de que va a haber una doble vía extraordinaria de regularización. Como dice su disposición transitoria quinta, en un primer lugar habrá un arraigo para solicitantes de protección internacional, y en su disposición transitoria sexta habla de un arraigo extraordinario para personas en situación irregular que en su momento no pidieron asilo. En el caso de los primeros, en el caso de las personas que sean solicitantes de protección internacional, los que habla de disposición transitoria quinta, sería o afectaría, según siempre este borrador de reglamento, a aquellas personas que solicitaron asilo antes del 31 de diciembre de 2025. Una serie de requisitos que, no alargamos en la presentación, tampoco vamos a detallarlos. Y en el segundo caso, en el caso del arraigo extraordinario para aquellas personas que no pidieron asilo, del que habla la disposición transitoria sexta, estaría dirigido a aquellas personas que ya estaban en España antes de 1 de enero de 2026 y no solicitaron esta protección internacional. Esto con respecto a lo que serían las dos vías principales de las que está hablando este borrador de reglamento para poder llevar a cabo esta regularización extraordinaria. Habla también de una serie de requisitos temporales que son bastante estrictos, ¿no? Es la fecha que hemos comentado antes, de un corte a 31 de diciembre, un corte de permanencia en España antes del 31 de diciembre de 2025, y además habla de una permanencia interrumpida mínima de 5 meses sin haber salido de España antes de presentar esta solicitud, porque, según indica este borrador, cualquier ruptura de esta permanencia, cualquier salida de la permanencia, rompería la posibilidad, acabaría con la posibilidad de poder solicitar este requisito, ¿vale? De los plazos, pues lo mismo, tampoco tenemos certeza de que estos plazos vayan a ser los definitivos, insisto, y siento ser redundante en este sentido, porque se trata de un borrador, ¿no? Habla de presentar solicitudes entre el mes de abril de 2026 y el 30 de junio de 2026, ¿no? Pero tampoco podemos en este momento tener la certeza de que estos van a ser los plazos definitivos. Sí que hace mención también el reglamento a una serie de exclusiones que son importantes y que dejarían fuera a determinadas personas, fuera de la posibilidad de acogerse a esta regularización extraordinaria. Estas personas, en principio, serían aquellas que fuesen titulares de una autorización de estancia o residencia previa, que tengan un procedimiento en trámite ya, una renovación, una prórroga o una modificación, o que hayan sido titulares de protección internacional, ¿no? Caso de personas procedentes de Ucrania, porque haya sido una decisión de la Unión Europea, circunstancia parecida, ¿no? Ejemplos de lo que podían estas personas, pues estudiantes con un visado vigente en este momento, titulares de residencia no lucrativa, personas con permiso de búsqueda de empleo. Bueno, podríamos hablar de estas personas, pero insisto, sobre todo quiero subrayar esto. Esto que estamos comentando no es el reglamento, es el borrador del reglamento. Y esto puede ser susceptible de ser modificado en un sentido o en otro. Por lo tanto, hay que tomar todos estos datos que estamos dando con muchísima cautela. ¿A qué daría lugar esta solicitud extraordinaria? Pues daría lugar a una autorización provisional de trabajo. Desde que la solicitud fuese admitida a trámite, los trabajadores o las personas solicitantes podrían solicitar trabajar en cualquier sector y en todo el territorio. Y si la solicitud fuese denegada, esta vigencia de permiso de trabajo quedaría ipso facto sin efecto. Hay un requisito muy importante, que es el de los antecedentes penales, que además esto está generando mucho debate porque no queda claro este concepto de antecedentes penales, pero bueno, se exige en principio carecer de antecedentes penales en España y en el país de origen. Y que este es un tema que está generando también bastante ruido, si este certificado de antecedentes penales no pudiese llegar a tiempo, podría presentarse una declaración responsable, ¿no? Y la autorización podría revisarse si posteriormente pudiesen aparecer estos antecedentes. Pero bueno, ¿quién hace esta declaración responsable? ¿Cómo es esta declaración responsable? ¿En qué va a consistir? ¿En qué va a afectar? Bueno, pues todo esto no está definido en el borrador del reglamento y estará por definirse, incluso es susceptible de cambiarse, ¿no? De que no exista esta declaración responsable y que tampoco sean antecedentes penales y pida otra documentación, ¿no? Y además a la solicitud de la regularización extraordinaria afectaría también, llevaría consigo una serie de medidas familiares, ¿no? Afectaría a una resolución simultánea de los expedientes, de todos los expedientes de la unidad familiar, y además, en el caso de los menores, se flexibilizarían los requisitos. Grosso modo, estos son los puntos más importantes, después de mirar y de estudiar este borrador de reglamento, que pensamos nosotros que pueden ser los más destacables, ¿no? Dentro de la escasa información que tenemos, insisto, porque ya desde el punto de vista nuestro como institución, de momento no tenemos instrucciones, no tenemos procesos y procedimientos claros para saber cómo, cuándo, en qué forma, qué documentación, qué trámites van a tener que llevar a cabo las personas solicitantes para poder iniciar este proceso.
0: Muy bien, Luis. Bueno, pues en función de lo que me has contado y nos has contado a todos y a la audiencia de Radio Mai, bueno, pues te voy a hacer una serie de preguntas que no me quedan muy claras. Claro, es que aquí, bueno, aunque efectivamente te voy a preguntar más por temas de Curroja, no cabe duda de que hay que entrar también un poquito del entorno político, porque claro, esto es una decisión política o aspira a ser una decisión que se lleve a cabo, en este caso procedente del gobierno, y lo primero que te quería preguntar es que una vez que se diera luz verde, ¿cómo tendría que gestionar todo este tema Curroja? Quiero decir, ¿qué se va a poner, digamos, a disposición de Curroja o qué va a tener o cómo va a tener que intervenir Curroja en todo este tema? ¿Cómo en este caso Curroja se va a ver afectada una vez que este borrador se convierta en ley?
2: Nosotros, desde el momento en que este borrador ya se convierta en un reglamento, estaremos a las instrucciones que provengan de parte del Gobierno, de parte del Ministerio, de parte de quien proceda, y seguiremos, como hemos hecho siempre, en todos los procesos de ayuda a personas en riesgo de exclusión social o cualquier tipo de ayuda de emergencias sanitarias que la institución ha llevado a cabo, a las instrucciones que nos den, ¿no? Seguiremos, como siempre, los procesos y procedimientos que nos indiquen. Como de momento no tenemos ningún proceso, porque ni siquiera sabemos, porque no está claro en el borrador, ni siquiera está definido qué tipo de documentación exacta se va a necesitar, porque a lo mejor esta documentación de cara al borrador puede ser susceptible de cambio, en qué lugares se va a presentar, si se va a tener que presentar en las delegaciones de gobierno, en el ministerio, se va a poder presentar telemáticamente, va a ser que se va a tener que presentar presencialmente, habrá que ir a la Dirección General de Policía, no sabemos exactamente si se van a habilitar centros especiales para poder presentar esta documentación, si se va a dar formación a personas personas para que orienten a los demandantes de esta solicitud extraordinaria de regularización. No tenemos mucha información, nosotros lo que hacemos es poner la institución.
0: Luis, ¿te puedes acercar un poquito más al micrófono? Un poquitín, sí, bueno, más.
2: Lo que hacemos
0: ahora
2: es...
0: Ahora perfecto.
2: Como siempre, ponernos al servicio de las personas que nos necesiten, siguiendo las instrucciones que nos den. Y poquito más te puedo dar sobre el tema.
0: Sí, la verdad es que por lo que estoy viendo hay menos información de la que yo pensaba al respecto. Claro, es que bueno, pues tenemos algunos de los socios del gobierno prácticamente dándolo ya por hecho, que esto va a empezar ya. Lógicamente la oposición, que bueno, ya sabemos que hay algunos partidos de la oposición que son bastante reticentes a la regularización de personas extranjeras. Y entonces digamos que todo esto, que es un proceso complejo, se ha convertido en una batalla política tremenda antes de que no haya absolutamente nada, por lo que estoy viendo. Hay mucha desinformación. Yo venía ya con una idea preconcebida totalmente equivocada. No sabía que la cosa estaba o que el tema estaba tan en pañales, y por lo que tú me estás diciendo, así es. Te quería preguntar una cosa, Luis. En todos estos últimos años en los que tú has estado trabajando en Curroja, ¿hay algún otro proceso de este tipo al que se pueda asemejar del que estamos hablando en los últimos años, en los años anteriores, en los últimos 10 años, por ejemplo?
2: No, que me conste a mí, es posible que se me escape algún dato, pero que me conste a mí, una regularización de tantas personas como la que se ha anunciado, yo no recuerdo. Se han producido, no una regularización, pero sí que se han producido casos extraordinarios, ¿no? Como las personas que vinieron de Ucrania cuando estalló la guerra.
0: A partir del 2022, efectivamente.
2: Sí, eso es. Tuvieron un proceso un poco más rápido en lo que es los permisos de trabajo y demás, pero bueno, una regularización tan grande que recuerdo yo no se había producido.
0: Muy bien. Ese, claro, lógicamente es un tema que despierta... que despiertan pollas, ¿no? Claro, uno de los temas más peliagudos es el tema de los antecedentes penales, que lo estábamos comentando antes en el arranque. Claro, esos antecedentes penales evidentemente se van a pedir, pero claro, hay determinados países, que yo tampoco voy a decir cuáles son porque tampoco lo tengo muy claro, pero parece ser que hay algunos países donde el tema de los antecedentes penales pues igual no se controla tanto como en un país occidental. No creo que pase, por ejemplo, en países, por ejemplo, del Magreb, como Marruecos, como Argelia, como Túnez, pero sí igual puede pasar pues con algún país del África subsahariana o de Asia, ¿no? Entonces, no sé hasta qué punto el tema de los antecedentes penales en el país de origen se va a controlar o no se va a controlar. Me imagino que ese tema a vosotros se os escapa, pero lo que sí que es una realidad, y lo habréis oído, bueno, tanto en los telediarios como en informativos más alternativos, podcast de YouTube o lo que habréis ido por ahí, me imagino que ya sabéis que esto lógicamente ha provocado un efecto llamada, llamémoslo así, sin querer tampoco hacer ningún tipo de valoración política, que está llevando o que está teniendo como consecuencia que en muchos países del entorno de España, desde países europeos como Francia, como Alemania, donde ya allí hay... núcleos de población inmigrante importantes que tienen o que sueñan con venir a España, están empezando a intentar pedir información, incluso en determinadas instituciones se está produciendo pues bueno una avalancha de peticiones de información por parte de personas que están viviendo en España pero que todavía no cuentan con su regularización, que todavía no tienen digamos los papeles legales para poder vivir en España e incluso para bueno lógicamente para alcanzar la nacionalidad, ¿no? Para poder vivir en España con los papeles adecuados, poder estar regularizados, y esto lógicamente bueno pues es un poco digamos que es un proceso que está lleno de incertidumbre, y esa incertidumbre creo que es lo peor, porque de esta manera nadie tiene muy claro lo que va a pasar. La oposición en este caso lógicamente se lleva las manos a la cabeza dando por hecho que esto va a ser una avalancha barra invasión, que no va a haber ningún tipo de control, y mientras tanto el gobierno lo niega. Pero claro, al fin y al cabo, quizás sea pronto para debatirlo, Luis.
2: Nosotros nos mantenemos al margen de cualquier debate, de cualquier discusión política. Es decir, para nosotros lo que nos preocupa como institución son, como siempre, las personas. Y nosotros estamos al servicio de...
0: ¿Puedes acercarte un poquito más, Luis? Es que los medios aquí son un poco arcaicos.
2: Al servicio de las personas, ¿no? dejamos aparte cualquier tipo de debate político, cualquier tipo de pronunciación política al respecto. Nosotros seguiremos las instrucciones que nos lleguen para poder atender a las personas, informarnos a las personas en la medida de lo posible, y aconsejaremos a las personas lo que entendamos que es mejor para ellos, ¿no? Pero siempre nos mantenemos al margen de todo este tipo de discusiones, todo este tipo de debates.
0: Y lo que yo te quería preguntar, una vez que esto se convierta en reglamento, ¿qué sectores de la Cruz Roja van a ser los que se van a preocupar de este tema? Vosotros, digamos, que pertenecéis, digamos, a lo que es la parte de empleo, me imagino que sois los primeros que tenéis que gestionar todo esto.
2: No directamente, porque en principio sería la parte de ayuda humanitaria la que entendemos que en primera instancia se ocuparía del tema, pero insisto, como todavía no tenemos nada, tampoco internamente tenemos definidos unos procesos y procedimientos. Es lo que estamos hablando y debatiendo nosotros a nivel interno dentro de Cruz Roja, ¿no? Lo primero que tenemos que tener es la información exacta. Cuando tengamos esa información exacta, cuando haya realmente un reglamento aprobado y publicado y sancionado, ya pondremos en marcha todos los mecanismos, ya nos organizaremos internamente con la distribución de tareas, de procesos y procedimientos. Pero claro, insisto, es que mientras no haya nada cierto, no tengamos certeza de nada, tampoco podemos organizar ningún tipo de proceso y procedimiento, más allá de que todas aquellas personas que vengan a Cruz Roja demandando información, pues le daremos la información que os estamos dando ahora mismo a través del programa, ¿no? Que esto no es más que un borrador, y que de momento lo que dice el borrador puede quedar plasmado en un reglamento o puede ser susceptible de ser modificado y que en el reglamento diga una cosa distinta de lo que está diciendo el borrador.
0: Claro, eso ya entonces sería todavía más caótico, porque claro, ahora, por ejemplo, ahora estáis recibiendo durante estas últimas semanas la visita de personas que piden información acerca de esta potencial regularización, ¿o están siendo días normales en la oficina?
2: Son relativamente normales. Sí que vienen personas, no tanto al área de empleo, que es en la que estamos Antonio y yo, pero sí que en reuniones que tenemos interdepartamentales sí que nos comentan que se están aproximando personas a preguntar, incluso pues sí que es verdad que hay personas que ya han solicitado antecedentes penales y que han solicitado alguna otra documentación al albur de lo que dice este borrador de reglamento, pero lo que les decimos nosotros, bien, bueno, pues se puede solicitar, pero tampoco sabemos ni cómo, ni cuándo, ni dónde hay que presentarla. Entonces, estas documentaciones son susceptibles de caducar en el tiempo. A lo mejor solicitan unos antecedentes penales ahora, que tienen una fecha de caducidad, y cuando haya que presentar estos antecedentes penales, pues están caducados y tienen que volver a solicitarlos, ¿no? Poco más podemos hacer.
1: Sí. A día de hoy son todo conjeturas, David, la verdad. Está todo un poco en el aire. Va a ser así, pero no sabemos cómo será.
0: Sí, ya veo. Vosotros, que además, en vuestro trabajo en el día a día, creo que sois personas que visitan mucho a las empresas aragonesas, tenéis mucho contacto con las empresas. ¿Qué feedback tenéis con las empresas? ¿Qué están expectantes? Porque imagino que, lógicamente, hay muchas empresas, también dependiendo del sector que sea, que estarán muy interesadas en esta regularización, porque, lógicamente, para determinados trabajos, hay que decirlo así, la población española, la población nativa española, no tiene mucho interés en trabajar, pues, por ejemplo, en el campo o en otros sectores, y hay empresas de determinados sectores que están deseando que esto se lleve a cabo. ¿Qué feedback o qué os llega de las empresas aragonesas con respecto a todo este borrador?
1: Pues mira, recientemente hemos realizado una mesa de empleo sobre un tema muy similar, que es la contratación en origen, y a esta mesa han venido representantes de los sectores que más demandan trabajadores, pues desde la construcción, hostelería, etcétera. Lo que nos han trasladado todas estas personas y todos estos sectores es que necesitan mucha gente para trabajar. Entonces, lo que ellos esperan sobre la regularización, están como todos, están expectantes, están que piensan que pueden a lo mejor solucionar los problemas o parte de los problemas a la hora de encontrar trabajadores con los que se están encontrando, y están a ver qué pasa. Ellos lo que quieren, nos lo dicen, necesitamos mucha gente para trabajar, ¿vale? No la encontramos, no la estamos encontrando, estamos planteando pues ir a buscarla a sus países en origen o a ver qué pasa ahora con esta regularización. Expectación, sobre todo hay expectación, y un poco pues a ver qué pasa.
0: Os quería hacer una pregunta general que es muy poco técnica y que quizá pueda despertar el interés de la audiencia de Radio Mai, que es la siguiente. ¿Vosotros sabéis aproximadamente cuántas personas están viviendo en España de forma irregular? Lo digo porque se habla de muchas cifras, algunas muy dispares. ¿Cruz Roja tiene en ese sentido información privilegiada, Antonio?
1: Pues yo no sé si Cruz Roja la tiene o no. Yo no la tengo. Igual Cruz Roja la tiene, o a lo mejor tiene un cálculo, supongo que más aproximado. Yo, desde luego, no te lo puedo decir, David, no lo sé.
0: ¿Luis?
2: Sí. A ver, nosotros no tenemos el dato exacto. Sí que, por supuesto, Cruz Roja tiene información, porque realiza periódicamente censos de personas y demás, pero nosotros en empleo no tenemos el dato, no manejamos el dato. Pero vamos, en Cruz Roja seguro que en alguna de sus áreas maneja este tipo de datos.
0: Maneja ese tipo de datos. Lo que pasa que me imagino que por lo polémico o controvertido que puede ser, ese dato no se va a hacer oficial nunca, claro. No conviene hacerse oficial.
2: Pregunto. No necesariamente desconozco si es controvertido o no. Nosotros no lo tenemos, pero no entiendo que no sea por una cuestión de que sea controvertido o no, sino porque no es un área que nos afecta directamente o es un dato que nos afecte directamente,
0: claro,
2: a nosotros en el área de empleo.
0: Digamos que tú intuyes que es una información que tiene, digamos, no sé, supongo que la central de Cruz Roja o las altas esferas de Cruz Roja, pero que, por el motivo que sea, pues ese dato no se hace público.
2: No es así. De hecho, ese dato ni siquiera será que sea un dato que se haya buscado por parte de Cruz Roja. Esto serán datos oficiales que aparecerán en todas las estadísticas oficiales de ministerios o de donde proceda. Y ese dato será público o no, no lo sé, desconozco. Yo nunca lo he buscado, pero no creo que haya nada más allá de esto. Es decir, nosotros desde el área de empleo lo que manejamos son las cifras que maneja todo el mundo, las cifras de paro, las tasas de desempleo por regiones, acotando por áreas, por sectores y demás, un poco porque es nuestro trabajo, porque es nuestro día a día y porque es nuestra obligación prospectar en estos sectores para buscar unas soluciones de empleabilidad a las personas en riesgo de exclusión social, que es al fin y al cabo a las personas que nos debemos nosotros desde el plan de empleo de Cruz Roja, y son las cifras que manejamos nosotros.
0: Sí. ¿Querías comentar algo más a este respecto, Antonio?
1: No, simplemente pues añadir que nosotros no tenemos ese dato, no por nada, igual que no tenemos otro tipo de datos, ¿no? Nosotros lo que decía Luis, nosotros lo que nos afectan son sobre todo los datos de empleo, y a ellos son los que nos facilitan en la medida de lo posible, ¿no? De lo que nos importa, lo que nos interesa. Y a lo que vamos, otras áreas a lo mejor sí que tienen ese dato, nosotros no lo tenemos.
0: Sí. Bueno, yo, aparte de colaborar con vosotros como voluntario, he tenido también, bueno, pues el privilegio de dar clases también en otras sedes diferentes a la vuestra. Vosotros estáis en la sede de Alvira la Sierra, aquí en Zaragoza, las personas que nos estén escuchando de fuera de Zaragoza, por Radio Mai, ya sabéis que es Radio Margen Izquierda de Zaragoza. Yo llevo, pues en este caso, aunque no voy ni mucho menos con mucha frecuencia por Cruz Roja, pero llevo ya 4 años desde que me di de alta como voluntario y conozco pues varias de las sedes de Zaragoza. Está Sancho y Gil, que me parece que es la sede central de Cruz Roja de Zaragoza. Está también Miguel Servet. Está también, en este caso, Alvira la Sierra, que es donde estáis vosotros. Entonces, bueno, yo por lo que he ido viendo, pues evidentemente, parece que ha debido llegar alguien. Vale, sí. Lo que quería decir es que, he tenido la oportunidad de dar clases a personas inmigrantes en una de las sedes de Zaragoza, y lo que sí que me doy cuenta es que hay muchas personas que llevan ya bastante tiempo viviendo en Zaragoza, y tú seguro que lo sabes, evidentemente, con mucha más razón que yo, Luis, y bueno, pues llevan ya muchos meses en Zaragoza y todavía no han conseguido regularizarse. Están dando esos cursos de Cruz Roja, porque sí que tiene la posibilidad Cruz Roja de darles cursos a estas personas, aunque no sean inmigrantes regulares. Y bueno, qué duda cabe de que yo he tenido la posibilidad de hablar con ellos, y la verdad es que son gente que está francamente preocupada, y no cabe duda de que esta regularización que se puede producir ahora puede ser verdaderamente motivo de esperanza para muchas personas que llevan ya bastante tiempo en nuestro país, Luis.
2: Sí, eso es así, desde luego. Toda persona que se encuentre en este momento en situación irregular puede tener una gran oportunidad de regularizar su situación y encontrar una oportunidad vital, una oportunidad para poder desarrollarse personalmente y profesionalmente aquí en España. Eso es sin duda ninguna, ¿no? Y nosotros encantados, ¿no?, de que estas personas puedan mejorar su situación. Al final, Cruz Roja, aun a riesgo de repetir el mensaje, lo que hace es poner siempre a las personas en el centro y trabajar desde esas personas en el centro hacia lo demás, ¿no? Entonces, cualquier situación que pueda beneficiarles y cualquier situación que pueda mejorar sus expectativas de vida, bienvenida sea, desde luego.
0: Así es. Nada, estaba comentando cuando ha salido Antonio, me imagino que habrá llegado Alfonso, ¿verdad?
1: No, que es que tenía que atender una llamada muy importante.
0: Ah, vale, que pensaba que había llegado ya nuestro colaborador. Vale, no hay problema. Nada, que le estaba comentando a Luis, bueno, pues que yo he tenido durante estos años la posibilidad, esta última temporada 25-26, ¿no? Pero hasta la temporada 24-25 he estado impartiendo cursos de informática, que eso lo hace mucho Curroja, a través de voluntarios y trabajadores, y bueno, pues he estado varios años seguidos, desde el año 2022, impartiendo cursos de informática, que son cursos que se dan mucho en Curroja por parte de voluntarios y trabajadores, y bueno, pues hablas mucho con personas inmigrantes. La mayoría de las personas a las que yo pude dar clase de informática eran personas hispanoamericanas, y muchas de ellas pues te decían si conocías a algún empresario o conocías a alguien que les pudiera dar trabajo. Pero bueno, ahí está Curroja, y tampoco hace falta que hablemos solo de regularización, pero ahí está Curroja por lo menos para poder dar formación a estas personas, Luis.
2: Sí, nosotros atendemos, porque tenemos el mandato y la obligación como institución de atender a todas las personas que entran por Cruz Roja. Es uno de los principios fundamentales de la institución. Sí que es cierto que dentro del plan de empleo solamente atendemos a personas con permiso de trabajo o aquellas que se les va a activar el permiso de trabajo en un plazo relativamente corto, ¿no? Porque al trabajar con empresas, el requisito que ponemos nosotros por delante de todo es la legalidad de los contratos que se celebran con los usuarios, con los participantes de los diferentes planes que hay dentro del plan de empleo, valga la redundancia. Entonces, en esto somos muy estrictos, ¿no? Entonces, ninguna persona entra dentro del plan de empleo si no tiene permiso de trabajo en activo o se le va a activar en un breve plazo de tiempo. Por lo demás, a estas personas que todavía no tienen permiso de trabajo se les atiende desde otras áreas, a otro tipo de necesidades dentro de Curroja, porque es un mandato universal de la institución y porque nos debemos a las personas, como te decía antes.
0: Sí, por supuesto que sí, por supuesto que sí. Es que ahora no recuerdo, porque no me llega. Yo estuve, digamos, dos temporadas seguidas impartiendo cursos en Sancho y Gil, porque Sancho y Gil, bueno, que es la sede central de Curroja en Zaragoza, para las personas que nos oyen desde fuera de Zaragoza, que tengo algunos conocidos que nos escuchan desde Madrid, Barcelona y Gijón, pues bueno, pues Sancho y Gil es la sede central, la sede más importante de Curroja en Zaragoza, y como decía, pues ahí estuve un par de temporadas dando clases, impartiendo clases a personas, sobre todo hispanoamericanas, pero también algunas magrebíes, y bueno, pues lógicamente muchas de esas personas estaban, digamos, de forma irregular en nuestro país porque todavía no habían conseguido los permisos. Entonces, lo que yo te quería preguntar, ya sé que vosotros sois del plan de empleo, pero lo que te quería preguntar es, Curroja como institución, ¿a qué personas puede ayudar a nivel de formación, de ayuda? Ya sé que esto se sale un poquito de lo que es el tema del empleo, pero seguro que como trabajadores lo sabéis, y creo que le podría interesar mucho a la audiencia, más que nada porque el tema de la regularización tampoco da mucho más de sí. Y os quería preguntar si vosotros estáis al tanto o sabéis, por ejemplo, para el tema, por ejemplo, de dar un carnet para que puedan comprar en el supermercado, para temas de vivienda, para temas de cursos de formación, ¿qué requisitos tiene que cumplir estas personas que llegan a España, que todavía no están regularizadas, para poder acceder a todo este tipo de servicios, Luis?
2: Mira, no hay un estándar, para que me entiendas, ¿no? Cada caso se estudia de manera individualizada. De hecho, a cada persona se le hace un plan personalizado de intervención. Y en función del resultado de ese plan personalizado de intervención, se deciden una serie de actuaciones con estas personas u otras. Es decir, no todas las personas reciben el mismo tipo de intervención, sino que en función de las necesidades detectadas, que pueden ser de muchos tipos. Pueden ser necesidades personales, necesidades familiares. La casuística es casi infinita. Y para eso tenemos verdaderos profesionales dentro de la institución que se encargan precisamente de detectar cuáles son esas necesidades. Y en función de esas necesidades se les da un tipo de ayuda, se les da otro tipo de ayuda, se les redirige de una manera, se les forma transversalmente en unas determinadas cosas, pero no es un estándar, es decir, no hay un catálogo de servicios o un catálogo de prestaciones estandarizado para darlo por igual a todas las personas. No, para nada, porque cada persona es un mundo y con cada persona se hace un plan personalizado de intervención para ver cuáles son precisamente esas necesidades, detectar esas necesidades y actuar con arreglo a estas necesidades. ¿Por qué? Porque la intención de Cruz Roja es que estas personas no vuelvan a Cruz Roja. La intención de Cruz Roja es dotar a estas personas de las herramientas y de los medios suficientes para que puedan ser autosuficientes y en un breve periodo de tiempo puedan ser autónomos en la vida social, en la vida profesional, en la vida real, aquí en España, en Zaragoza en concreto.
0: Sí, sí, muy interesante, muy interesante. Te quería hacer una pregunta. He estado allí colaborando como voluntario durante algunos meses, durante estos años, pero ahora no me acuerdo. ¿Cómo se llama la sede que está en una calle paralela a Sancho y Gil, que está más cerca de la Plaza San Miguel?
2: Es en la calle Ayue Salvador.
0: Ayue Salvador.
2: Ayue Salvador número 8.
0: Sí, Ayue Salvador número 8. Allí en Ayue Salvador, creo que es donde está, o donde estaba antes, Ayuda a la Infancia, lo que era la sección de Cruz Roja de Ayuda.
2: Está Cruz Roja Juventud allí.
0: Cruz Roja Juventud.
2: Ahora están en la calle Dato, están en un local en la calle Dato.
0: Ahora están en calle Dato.
2: Sí, de momento están allí, no sabemos porque estamos haciendo una serie de reformas, tanto en el edificio.
0: Digo, principal. Porque la gente lo sepa, ¿qué número de calle Dato es donde está Juventud? Bueno,
2: no,
0: sí, si lo sabéis, si lo sabéis.
2: Ahora mismo de Moreno te lo puedo decir.
0: No, no pasa nada. Está en la calle Dato. Bueno, la calle Dato.
2: Una boca calle de Doctor Cerrada.
0: Exactamente. Para los que viven aquí en Zaragoza, es una boca calle de Doctor Cerrada, una vieja calle. Efectivamente, yo la conozco. Y bueno, pues o sea que allí está, digamos, lo que es el tema de Juventud.
2: Cruz Roja Juventud está ahí en este momento, sí.
0: Sí, es que yo estuve, creo que fue la temporada 22-23, iba mucho por Salvador Ayue, estaba en contacto con. Ahora no me acuerdo, era una chica, bueno, sí, Patricia Badía, que estaba por allí, luego pasó a Las Fuentes, y recuerdo muy bien que allí, en concreto, en Salvador Ayue, claro, te estoy hablando del año 22-23, llevaban mucho todo el tema de infancia. O sea, ayudaban, lógicamente, a familias, ¿vale?, pues que tenían bastantes hijos, y era muy habitual encontrar por allí familias que iban con varios hijos para pedir ayuda allí, a Salvador Ayue. Pero claro, no sé si ahora Salvador Ayue tiene las mismas funciones que tenía hace 3 años.
2: Sí, a ver, hemos estado en un proceso de reformas. Una cosa es Cruz Roja Juventud y otra cosa es lo que me está diciendo tú, infancia, extrema vulnerabilidad y demás.
0: Extrema vulnerabilidad, eso
2: el
0: es.
2: El tipo de ayudas que se dan. Hasta hace relativamente poco tiempo, esta área de Cruz Roja estaba en Sancho Gil, porque el edificio de Ayue Salvador estaba de reformas, pero hace unos meses, relativamente poco, se reinauguraron las oficinas porque se ha hecho una reestructuración completa del edificio y han vuelto los servicios a ellos. Este tipo de servicios se están prestando ahora mismo desde Ayue Salvador número 8.
0: Ayue Salvador número 8, perfectamente, muy bien. Luego otra de las sedes en la que estuvisteis vosotros en su momento, creo que estuvisteis allí hasta principios de 2024 o algo así, Miguel Servet 53.
2: También, sí.
0: Miguel Servet 53, exactamente, antes llevaba empleo cuando estáis vosotros, ¿verdad?
1: No, llevaba empleo y lo sigue llevando.
0: Ah.
1: Nosotros es que el plan de empleo pues es un plan bastante grande y no caemos todos en el mismo sitio.
0: Claro, es lo que me imaginaba. Digamos que estabais en Miguel Servet llevando el plan de empleo, seguís ahora en plan de empleo, pero estáis ahora en la sede de Alvira la Sierra.
1: Correcto.
0: Y siguen trabajando el tema del área de empleo todavía en Miguel Servet, porque hay muchos profesionales que se dedican a esto y que están en diferentes sedes.
1: Exacto.
2: En Zaragoza en este momento estamos 24 orientadores laborales que atendemos a diferentes planes de empleo. Y lo que decía Antonio, estamos divididos en dos locales, por razones operativas, porque no cabemos todos en un local, ¿no? Entonces estamos ahora divididos en estos dos, está muy cerquita uno del otro, pero como no cabemos todos en uno, estamos divididos entre sí.
0: Sí, sí. ¿Y sabrías decirme, Luis, cuántas sedes de Cruz Roja hay en estos momentos en Zaragoza?
2: Como sedes como tales, tenemos la de Alvira la Sierra, que comentabas antes.
0: ¿Qué es donde estáis vosotros? Eso es.
2: Que son las dos de empleo.
0: Dos.
2: La sede principal de Sancho y Gil, la Ayue Salvador.
1: Pablo Ruiz Picasso.
2: Está en Pablo Ruiz Picasso, que es el centro de formación y la ortopedia. Está María Zayas, que es de refugiados. Y luego hay otra serie de edificios que son más que nada dispositivos destinados a dar servicio a personas que tenemos bajo nuestra tutela.
0: Yo estuve una temporada desde septiembre hasta mayo en la que tenéis en Las Fuentes, que antes creo que era un colegio de curas.
2: Padre Chaminade, sí.
0: Padre Chaminade, sí. Exactamente, que ahí estuve en Padre Chaminade una temporada entera, bueno, dos temporadas enteras, impartiendo clases de informática a personas hispanoamericanas y también de algunas otras zonas del mundo. Y bueno, pues es un edificio que está muy bien remodelado, ¿eh? Mm. Está impresionante, o sea, parece un edificio nuevo y
1: sí, hemos estado, David, sí.
0: Habéis estado, sí, en Padre Chaminade y bueno, pues digamos que eso sería un dispositivo, no sería una sede como tal, ¿no?
2: Se realizan diferentes actuaciones y diferentes servicios dentro del edificio y además es un dispositivo donde alojadas una serie de personas, pero ahí se imparten cursos de formación, se llevan algunos proyectos de infancia y de extrema vulnerabilidad ahí también, de asistencia a mujeres, se llevan diferentes proyectos. Era una sede, si no estoy equivocado, que pertenecía a los Padres Marianistas.
0: Eso es.
2: Y que ahora la tenemos alquilada nosotros para poder prestar este tipo de servicios.
0: Muy bien, pues si os parece vamos a hacer una breve pausa con música para que la gente descanse y acometeremos ya la parte final del programa, los últimos 15 minutos para seguir hablando de Cruz Roja y para hablar, hacer alguna otra pregunta sobre el tema de la regularización. No hay mucho más que comentar porque, como nos comentaba Luis Polo anteriormente, de momento lo único que hay un borrador, hay muy poca información y todavía no se sabe siquiera si con el paso de los meses los requisitos para poder regularizarse una persona en España van a ser diferentes de los que hay ahora en este presente borrador, con lo cual hay mucha incertidumbre y poca información al respecto de esta regularización de 500.000 personas que se va a producir de momento por iniciativa del gobierno, pero de momento solo es un borrador y no se ha convertido todavía en reglamento. Vamos a escuchar ahora a continuación un tema de música para hacer un poquito de descanso y luego entraremos ya con el último cuarto de hora. Acabaremos aproximadamente sobre las 11 menos 20 de la noche este Rebelión en la Granja 51 especial Cruz Roja y regularización. Vamos a escuchar en concreto para que lo sepáis en este momento un tema bastante interesante que se está poniendo ahora muy de moda, que es el tema con el estreno, como ya sabéis que se estrenó hace poquito tiempo, hace pocos días, Cumbres Borrascosas, la película nueva que protagonizan en este caso Margot Robbie y Jacob Elordi, una película romántica. Y bueno, vamos a escuchar en concreto la canción de Kate Bush de 1978, Wuthering Heights, Cumbres Borrascosas. Vamos a escucharla y a continuación ya, después de escuchar esta canción, pasaremos ya con las conclusiones del programa con Luis Polo y con Antonio Mayo, dos trabajadores de Cruz Roja del área de empleo que trabajan aquí en la sede de Cruz Roja de Alvira la Sierra, en nuestra ciudad del viento, en Zaragoza. Os dejamos pues con esta canción, ¿de acuerdo? Y espero que la disfrutéis. Ahí vamos con ella.

Bueno, escuchábamos esta canción de Kate Bush del 1978, que fue la primera canción que precisamente realizó esta artista británica, Kate Bush, en 1978, como os decía, que tuvo este primer gran éxito, que fue esta canción, que bueno, que es una canción que se titula Withering Waits, ¿vale? Lo mismo que la famosa novela de Emily Brontë, Cumbres Borrascosas, que bueno, que ha tenido hace poco tiempo el estreno de la última película, precisamente sobre esta novela de Emily Brontë, Cumbres Borrascosas, y bueno, se ha vuelto a poner de moda esta canción de Kate Bush de 1978, que es una canción que lógicamente, bueno, pues está inspirada en este libro que publicó Emily Brontë en Inglaterra en 1847, una de las grandes novelas románticas, quizá junto con Romeo y Julieta. Romeo y Julieta es bastante anterior, esta, la de Cumbres Borrascosas, es de 1847, que fue cuando se publicó, pero que los hechos que se producen en la novela, los hechos que se desarrollan en la novela, están situados en la Inglaterra de finales del siglo XVIII y en los primeros años del siglo XIX. Así que, bueno, los que queráis ir al cine, ahí tenéis Cumbres Borrascosas, y los que queréis información sobre esta película, muy pronto la podréis escuchar, ya que precisamente el pasado martes, que 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recomiendo que podáis ver, y que seguramente tendréis en el podcast de Un Cineasta en Mi Alcoba, lo tendréis disponible este capítulo, el capítulo 2, el próximo sábado, dentro de dos días, que será ya 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Bueno, pues vamos con nuestros invitados, vamos a ir terminando. Yo pensaba que el programa se iba a alargar más, pero evidentemente bueno, pues no había tanta información como yo pensaba a priori sobre el tema de la regularización. La verdad es que me acaba de confirmar nuestro colaborador Alfonso que no ha conseguido conectar el autobús, y me ha dicho que ya para la hora que es ya no viene. Le he dicho que ya no venga porque estamos acabando el programa. El programa de hoy va a ser más breve, va a ser de una hora en vez de las dos horas que suele ocuparnos Rebelión en la Granja. Entonces, bueno, simplemente que no contéis con la presencia de Alfonso, que no ha podido venir hoy, y como os comentaba en el arranque del programa, Luis Dionís tampoco ha podido venir esta noche porque tenía un compromiso con la hija de una amiga. Pero no obstante, el programa está siendo realmente apasionante, este Rebelión en la Granja 51, especial Cruz Roja y regularización, donde contamos con la presencia de dos trabajadores de Cruz Roja, del área de empleo, que trabajan en la sede de Cruz Roja de Alvira la Sierra, aquí en nuestra ciudad, en Zaragoza. Vamos a ver, vamos con las últimas preguntas que te quería hacer. A ver si se nos escucha bien. Ahora oímos un pequeño chisporroteo. Nos asustéis. No creo que sea el móvil. Veo que Antonio está con un móvil. No creo que sea el móvil. Es que a veces, no sé por qué motivo, bueno, pues el emisor nos hace un poquito de ruido. Pido perdón a los oyentes. Es algo que no podemos controlar. Vamos a ver si poco a poco desaparece. Y vamos ya con las últimas cuestiones. Luis, una pregunta que te quería hacer. ¿Vosotros tenéis información? O sea, ¿hay algún tipo, digamos, de coordinación o de sincronización entre las diferentes sedes de las diferentes ciudades españolas, por ejemplo, para este tema de la regularización? ¿O en cada ciudad se forma o se trabaja de forma autónoma, que aunque tengáis la misma información previa, o trabajáis también

0: forma coordinada entre las diferentes ciudades españolas, de las diferentes sedes de Cruz Roja que hay por toda España?
1: Todo el trabajo en todas las áreas de Cruz Roja se hace de manera coordinada. Cualquier tipo de actividad, de socorros, emergencias, de empleo, de ayuda humanitaria, se hace siempre de manera coordinada y siempre hay un plan común. Aunque la ejecución se hace a nivel local, siempre hay un plan común de actuación y siempre hay unas directrices comunes de actuación en todas las delegaciones, en todas las áreas de Cruz Roja a nivel nacional. Sí.
0: Vale, a partir de ahora hablo un poquito más cerca, Luis. Es que lo que pasa con alguno de esos otros micrófonos es que los tenemos a tope los potenciómetros, pero algunos fallan de forma esporádica y bueno, pues hay que hablar muy cerquita del micrófono. Yo no tengo mucho problema porque yo, como tengo una voz bastante potente, aunque me ponga lejos se me oye, pero además los micrófonos que tenemos aquí en Radio Mai, aunque son relativamente buenos, no son todos de la misma calidad y no se escuchan todos exactamente igual, y cada uno pues igual hay que mantener una distancia u otra, por eso te lo decía. Vale, ya veo que todo es de forma coordinada. Y una pregunta más que te quería hacer, una vez más sobre la regularización, la última que te formulo sobre este tema. ¿Os han dicho en algún momento si este tema de la regulación se podrá saber algo más próximamente o no hay ningún tipo de información al respecto? Es decir, que en cualquier momento la cosa puede haber información o nos podemos tirar así un año. Te lo digo porque en los diferentes foros políticos, en los diferentes foros políticos se habla, y yo lo he oído en podcast, de que esto ya va a ser inminente. Entonces, como veo que no es así, lo que te quería preguntar es si vosotros, a vosotros dicen, oye, que esto igual nos pegamos un año en esta situación, o es posible que ya de aquí al verano ya se pueda intentar transformar este borrador en reglamento, Luis.
1: No tenemos una fecha cierta, no tenemos información sobre esa fecha cierta. Pensamos que será pronto, lógicamente, si se ha aparecido ya un borrador, deducimos que se está trabajando ya en el reglamento, ¿no? Pero no manejamos fechas exactas. Pensamos que será relativamente pronto, pero no tenemos información sobre una fecha exacta.
0: Y lo que sí que sabéis es que podría haber modificaciones importantes y que lo que aparece en el borrador podría ser modificado completamente.
1: No, tampoco tenemos esta información.
0: Pero me has dicho antes que existe esa posibilidad.
1: Siempre que hay un borrador existe la posibilidad de que ese borrador sea matizado, corregido o incluso cambiado, pero no en este caso. En cualquier borrador, de cualquier reglamento, de cualquier real decreto, existe esa posibilidad, ¿no?
0: Pero es poco probable que se modifique de forma muy, muy clara, ¿no? O sea, se modificará igual un poquito, pero no serán modificaciones muy importantes.
1: No te puedo decir, no estoy en la cabeza del legislador, no te puedo decir si van a ser muchas, pocas, si no va a ser ninguna, si va a ser exactamente igual que ha salido el borrador, porque no tenemos esta información.
0: Es que el problema es la gente que se está tomando ya la molestia de buscar información, de prácticamente estar desesperada por conseguir información, que se está moviendo, incluso gente que está viniendo de otros países, para que luego este borrador pueda ser cambiado. Me parece poco serio. Pero bueno, por lo menos parece que pronto tendremos noticias, eso parece claro, ¿no? Posiblemente de aquí al verano sepamos algo nuevo acerca de este borrador.
1: Probablemente.
0: Vale, de acuerdo. ¿Querías comentar algo al respecto, Antonio?
2: Posiblemente mucho antes, ¿no? Porque se está acá manejando las cifras de empezar en mayo-junio, en principio es cuando se haría todo el proceso de regularización, o sea que debería ser antes del verano.
0: Vale, pues ese dato es importante para tranquilizar a la gente, que esto no se extienda más en el tiempo, porque claro, para las personas, pues lógicamente esto también es un poco estresante, ¿no? Hay personas que están auténticamente desesperadas para conseguir regularizar su situación en España y lógicamente pues todo esto no ayuda. Sí que es verdad, y antes para terminar, que a mí lo que más me preocupa, y supongo que a la mayoría de los ciudadanos nos preocupa, lógicamente por nuestras familias, por nuestras amistades, que el tema de los antecedentes penales sea algo que esté bien vigilado, que esté bien regulado, porque claro, nos da un poquito de miedo a todos el pensar, no sé si opinarán lo mismo los oyentes de Radio Mai, pero imagino que sí, da un poco de miedo pensar que algunos de los países de donde proceden estas personas que potencialmente podrían convertirse en ciudadanos españoles en los próximos meses, podrían no tener ningún tipo de control en los antecedentes penales en sus países de origen. Esperemos que eso no ocurra. Yo creo que en los países más cercanos a España no ocurre, ni en los europeos, ni en los del Magreb, pero claro, no sé yo si en países igual, pues de la zona de África subsahariana o de Asia Central o de Extremo Oriente pudiera haber esos controles o no. Ya digo que yo simplemente manifiesto mis inquietudes, no tengo evidentemente ni siquiera la poca información que tenéis vosotros, pero solamente me hago eco porque precisamente algunas de las personas que nos están escuchando hoy me han dicho, David, oye, a mí me parece esto, a ver qué va a pasar con esto. Simplemente lo que hago es, manifestar una inquietud que tienen algunos ciudadanos españoles con que esto sea, pues una regularización un tanto descontrolada en cuanto a que personas que tengan antecedentes penales importantes pudieran ser regularizados en España en tiempo récord.
2: Bueno, en principio, David, sí que me gustaría aclarar, esto es una regularización, no tiene nada que ver con la obtención de la nacionalidad española, ni con la ciudadanía. Sobre el tema de los antecedentes penales, vamos a ver, pensamos y creemos que se va a hacer de manera ordenada y de manera correcta, ¿vale? Lo que ocurre en otros países, pues vamos a ver, no sabemos ni sabemos cómo se va a mirar al 100%. Pero en principio se van a solidar los antecedentes penales, parece ser de manera arreglada, ¿eh?
1: Y una cosa que me gustaría matizar es que nosotros como institución no somos verificadores de información. Claro, esta información la tiene que verificar el Ministerio del Interior, el Ministerio de Asuntos Exteriores, quien proceda, que para eso son los organismos oficiales. Es decir, nosotros no somos verificadores de la información. Nosotros vamos a ayudar o tratar de ayudar a las personas a tramitar la información, a tramitar la documentación, a que estén informados de la mejor manera posible, pero la verificación no recae sobre nosotros.
0: ¿Vosotros sabéis así a vuela pluma? Digo, porque bueno, no hemos hecho en Rebelión en la Granja, de los 51 programas que se cumplen, no hemos hecho ninguno sobre Curroja. Me gustaría haceros una pregunta bastante genérica, que igual a vosotros, para vosotros, pues es fácil de responder y carece de importancia, pero igual desde un punto de sociológico, desde un punto de vista sociológico, podría ser interesante para los oyentes que tampoco conocen mucho cómo trabaja Curroja y que podrían tener esa curiosidad. Y por eso os sirvo la siguiente pregunta, Luis. ¿Cuáles son los países, digamos, que tienen más inmigrantes en España? ¿Marruecos, Rumanía, Polonia, Colombia, Ecuador? ¿Cuáles son esos países? Porque imagino que a grandes rasgos seguramente lo sabréis.
1: En empleo no manejamos esta información. Sí que hay distribuidos por diferentes regiones, por diferentes provincias. En unos casos son mayoritarios ciudadanos de un país, en otros casos son mayoritarios ciudadanos de otro país.
0: Claro, no se puede hablar genéricamente de toda España.
1: Desde Zaragoza o desde Aragón, que es la responsabilidad que tenemos nosotros, no te puedo hablar genéricamente de toda España. Además, porque nosotros atendemos a las personas independientemente de su procedencia.
0: Hombre, he querido ni mucho menos cuestionar me lo imagino.
1: Sí, no, ya sabía, ya imaginaba, pero claro, para mí no es un dato relevante, porque yo atiendo a una persona, venga del Magreb, venga de Latinoamérica o venga de Ucrania, ¿no? Nosotros atendemos a las personas sin distinguir procedencia.
0: Faltaría género, más, etcétera. Faltaría más, está claro, por supuesto que sí, por supuesto. Bueno, no sé, yo lo que este tipo de datos se pueden saber aproximados, lo puedes consultar en Gemini, en ChatGPT, en inteligencia artificial, foros de internet, y se habla de países como Marruecos, como Colombia, como Ecuador, como Venezuela, como Rumanía, que sería en este caso un país europeo. Ucrania ha sido ahora un país que ha traído bastantes inmigrantes en los últimos años por el tema de la guerra de Ucrania, que estalló precisamente hace 4 años y 2 días. Pero supongo que hablar así de forma genérica no es demasiado riguroso, no es demasiado riguroso en ese sentido.
1: Sí, bueno, además las fuentes no suelen coincidir. Según la fuente que consultas, te arroja unos datos, te arroja otros datos. Entonces a nosotros, como tampoco nos gusta mucho dar
0: especular
1: o dar datos, porque en realidad no forman parte de nuestro día a día, pues preferimos sobre todo por no equivocarnos, no dar un dato de este tipo que pueda ser erróneo.
0: Muy bien. Bueno, me comentabas, Antonio, ahora vamos a ir terminando, que creo que Bárbara nos estaba escuchando precisamente en estos momentos nuestro programa aquí de Rebelión en la Granja.
2: Sí, según me ha estado diciendo, me ha mandado un WhatsApp y sí, efectivamente, nos está escuchando. O sea, que tienes audiencia hasta en Madrid ya.
0: Sí. O sea, ¿ahora Bárbara Peiró está en Madrid?
2: Está en Madrid, sí, señor.
0: Ah, muy bien. Pues nada, un saludo desde aquí, desde Rebelión en la Granja de Radio Mai, para Bárbara, que como decía en el arranque del programa, estuvo en Talk and Beats en octubre de 2023, hablándonos precisamente, bueno, de ese plan de empleo para jóvenes que había por entonces, en octubre de 2023. Así que desde aquí mandamos un abrazo y un beso muy fuerte para Bárbara Peiró, que nos está escuchando desde Madrid, que nos estará escuchando evidentemente a través de internet, de nuestra dirección de radiomai.com/online. Y para los que están en Zaragoza y no quieran conectarse a través de internet, nos pueden escuchar en el 102.8 de la FM Zaragoza. Zana, pero para aquellos como Bárbara, que nos escucha desde Madrid, o para mi primo Alberto, que nos escucha desde también desde Madrid, o para mi tía Kelin, que nos escucha desde Gijón, o por ejemplo para, en este caso, personas que nos escuchan desde Zaragoza, personas que escuchan este programa, como Víctor Cebollada, como Alfredo Monreal, como Víctor López, que escuchan el programa también a través de internet, a través de esta dirección de radiomai.com/online. Bueno, pues vamos ya a terminar, vamos a despedir a nuestros invitados. Espero que os haya gustado. Hemos dado toda la información que nos puede dar en estos momentos Cruz Roja acerca de este borrador sobre la potencial regularización de 500.000 personas, que como muy bien batizaba Antonio, ahí yo he metido la pata, me he precipitado. Efectivamente, se habla de regularización de 500.000 inmigrantes y no, lógicamente, de aportar la ciudadanía española. Estamos hablando simplemente de una regularización, de una legalización de personas que supuestamente están viviendo ya en España o que van a llegar a España, ¿de acuerdo? Pero esto no tiene nada que ver con dotar de la ciudadanía española a personas, sino que simplemente se trata, lógicamente, de regularizarles, lógicamente, con la idea de que puedan empezar a trabajar ya en cualquier momento. Bueno, pues vamos a ir terminando. Espero que os haya gustado el programa. Hemos podido tener información fehaciente y también muy actual de Cruz Roja, en este caso del área de empleo de Cruz Roja de aquí de Zaragoza. Hemos hablado con Antonio Mayo y Luis Polo, que como decía son dos trabajadores que trabajan en la sede de Alvira la Sierra, aquí en Zaragoza capital, dos trabajadores de Cruz Roja que están en el área de empleo. Bueno, pues entonces vamos a despedirnos de ellos y escucharemos un poquito de música para terminar. Simplemente recordaros que habéis escuchado Rebelión en la Granja, episodio 51, especial Cruz Roja y regularización, y que seguramente a partir del domingo tendréis ya en nuestro podcast de Rebelión en la Granja este programa, el episodio 51, como digo, dedicado a Cruz Roja y la regularización de inmigrantes, que lo tendréis en nuestro podcast de iVoox seguramente a partir de la tarde del domingo, ya digo, este Rebelión en la Granja 51, que hemos tratado, ya digo, el tema de Cruz Roja y su regularización. Ya sabéis que además de poder encontrar el podcast de Rebelión en la Granja en iVoox, lo tenéis también disponible en Spotify y en Apple Podcasts. Bueno, pues vamos a despedirnos. Antonio, muchas gracias. Hemos alargado el programa todo lo que hemos podido. He intentado preguntaros todo lo que se me ha ido ocurriendo, porque yo creo que era un programa interesante para la gente, porque Cruz Roja, lógicamente, no viene muy a menudo por Radio Mai, y era importante que nos diréis toda la información disponible, que no es mucha, pero que puede ser suficiente para que la gente tenga una idea más o menos general de lo que está ocurriendo con respecto a este borrador de la regularización de 500.000 personas aquí en nuestro país. Antonio, muchas gracias.
2: Pues muchas gracias a vosotros, David, por darnos una vez más la oportunidad a Cruz Roja y a nosotros desde el Plan de Empleo, pues de poder explicar un poco qué es lo que hacemos, las novedades. Aprovecho también para decirte que sí, que Bárbara sí que nos está escuchando y que os manda saludos a todo el equipo.
0: Muy bien, pues nada, Antonio, muchas gracias. A ver si no pasa tanto tiempo como la última vez, que la última vez viniste en octubre de 2023, y pronto puedes venir, si quieres, puedes venir a este programa, Rebelión en la Granja, en el cual siempre seas bienvenido, o si quieres otro día puedes venir a colaborar o como oyente a nuestro programa de salud mental de Talk and Beats, que fue precisamente al programa que estuviste, el programa en el que estuviste con nosotros en Radio La Granja, que estuviste en dos ocasiones, primero en febrero de 2023 y luego en octubre de 2023, precisamente con Bárbara Peiró, que nos está escuchando ahora desde Madrid a través de la dirección radiomai.com/online. Bueno, Antonio, pues muchas gracias por tu participación en el programa de esta noche, 26 de febrero de 2026.
2: Gracias a vosotros, David.
0: Gracias, Antonio. Y por último, me despido con nuestro invitado más especial de esta noche, con Luis Polo, que es el que nos ha hablado de forma pormenorizada sobre este borrador, que nos ha dado toda la información que hay disponible acerca de este tema de la regularización de 500.000 personas, de 500.000 inmigrantes. Nos ha hablado de todo lo que se sabe de este borrador, pero que evidentemente nos ha hablado de que esto es un borrador, que se supone que quizá en su mayor parte de aquí al verano, como comentaba antes Antonio Mayo, posiblemente ya se convierta en reglamento, pero que lógicamente no se sabe si podría haber alguna modificación o se pudiera prorrogar un poco más. Ellos tienen la información que tienen y no saben hasta qué punto esto se va a prolongar más o menos, pero bueno, Antonio Mayo daba antes la fecha de mayo de 2026 como una fecha bastante fiable de que en ese momento ya este borrador de la regularización de 500.000 inmigrantes se convierta en reglamento. Bueno, Luis, no sé si te gustaría apuntar algo más o te gustaría saludar a algún compañero de trabajo de Alvira la Sierra de Sancho y Gil, alguna persona que te guste saludar, porque aunque no nos esté escuchando en directo hoy, cuando te pase el programa en enlace para que lo puedas escuchar en el podcast, ya podrás presumir y decir, oye, ahí lo tienes, que yo te saludé el otro día.
1: Pues hacemos un saludo general a todos los compañeros y compañeras de tanto del Plan de Empleo como de Cruz Roja en general, Cruz Roja Aragón, Cruz Roja España, por si nos escuchan desde fuera de Zaragoza. Un placer haber estado ahí contigo, haber compartido este rato contigo. Muchas gracias por habernos dado este altavoz para intentar dar un poco de claridad a todo este tema de la regularización. Y cuando tengamos noticias más ciertas o más seguras, pues si nos invitas, desde luego que acudiremos encantados a tu llamada para actualizar toda esta información que os hemos dado. Muchas gracias, David.
0: Gracias a ti, Luis. Y para terminar, lo que podemos hacer, si quieres, es fijar el mes de septiembre como una siguiente visita a Rebelión en la Granja, a ver si ya para septiembre tenemos ya una información ya definitiva acerca de este tema, Luis.
1: Yo creo que sí, yo creo que no hay problema.
0: Muy bien, muchas gracias por tu participación de esta noche en el programa de Rebelión en la Granja. Te agradezco muchísimo. Además, sé que venías de Teruel y te agradezco mucho tu presencia en Rebelión en la Granja, Luis. Un placer estar contigo y que nos hayas acompañado en Radio May. Gracias.
1: Igualmente, y un saludo a todos los oyentes.
0: Adiós, Luis. Bueno, y vamos a terminar ya. Hemos estado con Antonio Mayo y Luis Polo del Área de Empleo de Cruz Roja aquí en Zaragoza. Vamos a terminar con un tema. Escuchábamos antes el tema de Kate Bush, de Wuthering Heights, y vamos a terminar en este caso con el Into the Fallen de Salvar al Soldado Ryan. Ya sabéis que aquí somos muy cinematográficos, nos gusta mucho el cine, y aunque evidentemente Rebelión en la Granja no siempre habla de cine, por ejemplo, hoy hemos hablado de Cruz Roja, que no tiene nada que ver con el cine, hablamos en Rebelión en la Granja de todo, hablamos de literatura, hablamos de cine, hablamos de política, hablamos de filosofía, hablamos de historia, hablamos de religión, hablamos de espiritualidad, hablamos de muchos temas, y entonces, bueno, pues en el día de hoy hemos hablado en este caso de Cruz Roja. Bueno, pues os voy a poner el tema. Me estoy refiriendo al tema central, en este caso, de Salvar al Soldado Ryan, un tema bastante conocido, el Into the Fallen. Os lo voy a poner, a ver qué os parece, de acuerdo. Y bueno, pues con esto ya terminamos este programa de esta noche de Rebelión en la Granja 51, especial Cruz Roja y regularización, en el día de hoy, 26 de febrero de 2026. Se despide vosotros, David Alfonso, y espero que hayáis disfrutado y hayáis estado muy atentos al programa de esta noche de Rebelión en la Granja. Ha sido un placer, desde luego, haber estado con estos trabajadores de Cruz Roja del Área de Empleo, que nos han dado información sobre el plan de regularización de 500.000 inmigrantes aquí en nuestro país, aquí en España. Os dejo con el Into the Fallen de Salvar al Soldado Ryan, un tema de 6 minutos que espero que disfrutéis. Espero también desde aquí que hayáis disfrutado, y desde aquí también saludo a grandes oyentes de Radio May y grandes oyentes de Rebelión en la Granja, como Víctor Cebollada, como Antonio Verdejo, Santi Palomares o Alfonso Ansó, que nos está escuchando pero que no ha podido estar finalmente en el programa de esta noche. Así que sepáis que el próximo jueves, que será ya, en este caso, día 5 de marzo, estaremos con vosotros otra vez aquí en Rebelión en la Granja 52. Os dejamos, por tanto, con este tema. Se despide vosotros, David Alfonso, y termina aquí Rebelión en la Granja 51, especial Cruz Roja y regularización. Seguid escuchando buenos contenidos y buena música en Radio May. Adiós.

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0: ¿Estás dispuesto a salir de viaje? De Viaje Sonoro. En un programa que se emite en Radio Mai todos los martes de 11 a 1. Lo podéis escuchar también los domingos de 11 a 2. 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Hay muchos sitios donde viajar en la música. Tenemos más de 50 años ya para elegir. En el primer bloque de este programa podréis escuchar nuestros lugares favoritos, canciones unidas por un tema, por un espíritu de todos los tiempos. Y cuando oigáis esta sintonía, entonces es cuando entramos en la autovía Mudéjar, en el espacio dedicado
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0: al pop rock de Aragón, a su actualidad, a sus conciertos, también con entrevistas con músicos, discjockeys, escritores. Y además de estas secciones fijas, podréis encontrar otras que se van turnando. Por ejemplo, la dedicada a los grupos olvidados.

0: también monográficos
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0: dedicados a las bandas de una ciudad, de un país o a un artista en particular. 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
0: hip hop,
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0: en el viaje sonoro, siempre que sea bueno. Y bueno, pues probad a salir de viaje con nosotros. Aquí Ricardo con vosotros para poneros la mejor música de todos los tiempos y de todos los estilos. 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